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0: gracias.
1: No sé, ojalá estén todos aplaudiendo la amabilidad, la belleza, el talento de Feli. Muchísimas gracias, Feli, querida. Un placer. Un placer.

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0: Esa.
1: Bueno, ¿y ahora qué
2: hacemos? Ay, no traigo una pantuflita.
1: ¿Eh?
2: Una pantuflita.
1: ¿No? Unas pantuflas, dale.

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Hay un verso que quiero mucho, que se lo escribí en vida a una mujer que decidió que la muerte la fuera a buscar a las islas entrerrianas, allá a las cuevas, pegadito a la zona de Diamante, pago que extraño mucho y que algún día volveré. Para su hijo Angelito y para toda su familia y para todos los entrerrianos que los quiero mucho, por cierto, a doña Tana González. En las islas entrerrianas, por las cuevas, pa' más datos, voy a dejarle un relato a una mujer muy paisana. 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Le dicen Tana González. Don Antonio, su marido, nunca una orden le dio y ella siempre lo ayudó al hombre que había elegido. Si el río estaba crecido, sacando hacienda pa' fuera, ordeñando las lecheras y como vuela la tierra, en la época de yerra haciendo de la bandera. Si el hombre un potro montaba, ella se lo apadrinó y a todo el que se avichó, a palabras lo curaba. Cuando los cueros taqueaba, lo hacía con mucho cuidado y aquel que estaba dañado por el rigor de la trampa, con una costura pampa ya lo tenía remendado. 12 crías amamantó, son orgullo de su vida. No la pararon crecidas cuando alguno se enfermó. Al bravo río enfrentó con temperamento y ganas. Entre paisano, paisana. Buena mujer para el esposo. Y los hijos orgullosos dicen: soy hijo de la Tana. Cuentan que pa' un temporal a un vecino lo llamó y en secreto le confió que se sentía muy mal. Llévame pa'l hospital, esto no es bueno, colijo. Y mientras yo me dirijo para aliviar mi dolor, te lo pido, por favor, que no se enteren mis hijos. Doctor, quiero la verdad, no me venga con macana. Tengo que decirle, Tana, que es mala la enfermedad. Si la interno desde ya, puedo combatirla, pero no, señor. Yo solo quiero a la isla regresar.

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Los perros con sus ladridos la reciben al llegar, queriéndole demostrar que estaban muy doloridos. Uno grita, ¡ha venido! 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

0: Muy buenos días, bienvenidos. Arrancamos en la 95.7 Diamante FM para conversar con vos. ¿Cómo andamos? ¿Cómo arrancaste esta hermosa mañana? Buen día, Steffi. ¿Cómo estás? ¿Cómo arrancaste vos también por esta mañana agradable que estamos viviendo?
1: La verdad que sí, Gino. Buen día. ¿Cómo estás vos? Y bueno, toda la gente del otro lado que seguro se está sumando, enganchando a la radio. Yo siento que es más agradable. No voy a decir que no hace frío, porque después me dicen, no, ¿cómo no va a hacer frío? Estoy, no hace frío en la radio.
0: Claro, es verdad.
1: Claro, eso es verdad. Pero bueno, es como que siento que hoy la piloteas mejor, digamos, con algún abrigo. Sí, yo creo que no hace tanto frío. Siento como que hay más humedad, como que, no sé, los autos estaban todos mojados, ¿viste? Y a los autos, viste, que duermen afuera.
0: Sí, sí, olvídate.
1: Y siento eso.
0: No sé cómo arrancaste vos del otro lado, digo, al oyente, al amigo que estaba acompañándonos, ¿viste? Porque parece que fue una noche atípica de invierno, perdón, de otoño, pero que estamos ya transitando días más, un poquito más fríos de lo que estábamos acostumbrados, pero hay cierto temple, ¿viste? Hay como un momento donde se está viviendo una estabilidad, pero todo indicaría, Steffi, todo indicaría que desde el viernes ingresaría un aire de masa, una masa

0: Después ya, es como decían el otro día escuchaba en un programa que decían que empezaba la semana donde nos teníamos que vestir como cebolla, ¿viste? Por okay. capas. Entonces, una campera, un busito, una remerita y bueno, todo que sea como usable, ¿viste? Que vos digas, te podés ir sacando y no hay drama.
1: Totalmente.
0: La remera del pijama que siempre decimos, es mejor evitarla. Esa dejala en casa. Esa dejala en casa, normalmente, dejala para casa. Si algún día tuviste que salir corriendo y bueno, quedó, bueno, si es justo que coincide que es un día de mucho frío, mejor porque no te vas a tener que desabrigar.
1: Claro.
0: Pero si la dejas en casa, mejor.
1: Bien, perfecto. Bueno, tenemos un montón para charlar en el día de hoy. Quiero que me cuentes vos que estás del otro lado. Ya está el amigo Esteban y también Raúl conectados. El abrazo enorme a cada uno de ellos. Pero quiero saber qué les pareció, porque a los oyentes fieles de toda la mañana, ayer arrancamos el programa con entrevistas. No hubo ni parte de títulos, ni efemérides, ni nada de eso, porque estuvimos con entrevistas aquí. Tempranito estuvo el doctor Paolo Favotti. Quiero que me cuentes qué te pareció. Porque mucha gente amiga, nos dijo que estaba bueno tener una entrevista a las 7, 7 y media.
0: Claro, porque hay muchos que a esa hora están, bueno, recién activando, ¿viste? Toda la mañana, digamos, yendo al trabajo, a la escuela, viajando, saliendo como de casa por algún motivo o levantándote y por ahí, ¿viste? Hay gente que por ahí más tarde no nos puede escuchar.
1: Sí, es verdad.
0: Entonces, capaz, si hay una nota que estaba muy interesante, normalmente todas las notas son interesantes, todas, obviamente, porque son todas muy distintas, ¿no? Algunos claro. temas te pueden interesar más, otros menos, pero en este caso era una nota que, bueno, hace mucho que estábamos tratando de coordinar y, bueno, y se dio para que fuera ayer bien tempranito y a la gente le gustó.
1: Sí, totalmente. Y después otra cosa que está sucediendo en Diamante es, nuevamente estamos invadidos por el olor que viene y que emana la fábrica del puerto. Ahora, hay muchas opiniones encontradas y por ahí me gusta saber qué opinas vos. Si está bien, si vos decís, mirá, yo mientras haya trabajo en la ciudad, este olor no pasa nada. Hay gente que dice, mirá, Gino, yo ya no. El otro día me encontré con unos amigos y me dice que ellos viven en Barrio Norte, ahí pegadito al Hospital Colonia de Salud Mental, por calle Noalles. Y me decían, mirá, Gino, yo la verdad es que me olvidé cómo era abrir la ventana de mi casa, me olvidé cómo era vivir al aire libre. Pero si esto trae puestos de trabajo a la ciudad, y bueno, nos tendremos que adaptar, ya que el quiebre está en que no es un olor contaminante, sino que, más allá de lo molesto, es un olor que solamente genera eso, malestar, mal olor, pero no es contaminante, que es lo que nos estaban planteando el otro día. Si vos me decís, bueno, negociamos los puestos de trabajo por bancar el olor, y hay mucha gente que está de acuerdo. Prefiere que haya puestos de trabajo, que se mueva la industria en el puerto, a que no haya nada, que esté muerto ese lugar y tener olor a medio ambiente. En este caso, nosotros estamos en otra parte del sector más alejado del puerto y sin embargo lo sentimos igual. Me imagino cómo lo deben sentir algunas personas muy cerca del lugar, ¿no es cierto? Así sí. Que un poco la brecha está ahí, ¿eh? Como que se ha hecho una grieta, ¿viste? La famosa grieta entre los que bancan el olor y entre los que no. Entre los que dicen, no, mira, yo la verdad que se vayan, y otro que dicen, no, mira, chicos, que laburen, pero que laburen dentro de las reglas. Bueno, todo eso se está moviendo hoy en la ciudad. Y quiero escuchar tu opinión, quiero que me cuentes qué pensás vos al respecto, ¿no es cierto? Ya podés hacerlo, Estefi.
0: Sí, tenemos nuestro WhatsApp habilitado para que, bueno, que se puedan comunicar y puedan dejar sus mensajes. Estamos en el 3435-137618, 3435-137618, para que, bueno, puedas comunicarte, puedas obviamente dejar tu opinión y participar en el programa. Estamos también en redes sociales para ver más información, @DiamanteFM.
1: Bien, arrancamos musicalmente el programa, como siempre, con los amigos que están acompañándonos en la 95.7 Diamante FM. 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Buen día, Euge. Buen día a todo el equipo. Buen día a los madrugadores. Arrancamos.

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Comenzamos. Los bancos que están afectados al paro nacional de este miércoles, los bancarios, definieron un paro nacional para este miércoles que afectará la atención al público. Por ejemplo, la zona, el banco que se sumaría sería el Banco Hipotecario, que funciona en horario reducido durante toda la jornada. El resto estaría trabajando con normalidad.

Hablamos del torneo Apertura. Belgrano le ganó 2-0 a Unión y es el primer semifinalista. El Pirata fue más que el Tatengue y se quedó con el cruce en Córdoba. Ahora espera por Argentinos o Huracán. Abren las inscripciones para ingresar al Cuerpo de Guardaparques Nacionales. La Administración de Parques Nacionales abrió la inscripción para la convocatoria del ingreso al Cuerpo de Guardaparques Nacionales, una oportunidad destinada a quienes buscan desempeñarse en áreas protegidas. Desde este martes 12 hasta el 2 de junio habrá tiempo para sumarse exclusivamente al agrupamiento técnico. El maíz fue récord en Entre Ríos con 3 millones de toneladas, más del 50% ya se negoció. Con el cierre de la campaña del maíz, el sistema de información de la Bolsa de Cereales de Entre Ríos realizó un análisis de los resultados económicos. La entidad que contempla los últimos 26 años, totalizando más de 3 millones de toneladas a partir de un incremento interanual del 83%. Se registraron un aumento sostenido de casos de gripe por influenza A. El Boletín Epidemiológico Nacional reportó un incremento en la circulación del virus de influenza, que se representó el 96% de los casos detectados.

seguimos con más información. El Día de la Virgen de Fátima, la historia de las visiones, oración que pedir su protección. Cada 13 de mayo se conmemora el Día de la Virgen de Fátima, una de las advocaciones marianas más veneradas. La oración para pedir su protección la contamos hoy. La provincia otorgará una suba del 3,5 remunerativo a estatales y docentes. El gobierno provincial y la Unión de Personal Civil de la Nación alcanzaron un acuerdo salarial mayoritario para el sector público que contempla un incremento del 3,5 de los haberes de mayo. ATE rechazó la oferta. El Ejecutivo Provincial resolvió liquidar los decretos en aumento salarial ofrecidos al gremio docente. El gobernador Frigerio impulsa a eliminar las retenciones y otros impuestos al agro. El gobernador reclamó de manera urgente un cambio en la matriz impositiva. Eliminar las retenciones y el impuesto al agro. Concordia. Murieron dos niños tras un incendio en un departamento en La Bianca. El hecho ocurrió en el complejo habitacional Dos Naciones del barrio La Bianca en Concordia. El padre de los menores permanece internado en grave estado. Juicio a Airaldi. Los imputados alegan consumo problemático y latencia el cronograma por un viaje de la defensa. En la séptima jornada del juicio oral que sigue contra la banda presuntamente liderada por Leonardo Airaldi, el debate sumó nuevas declaraciones de los acusados y una inesperada polémica logística. El proceso que unifica las causas de venta en Entre Ríos y Santa Fe entró en una etapa de definición bajo la mirada del Tribunal Oral Federal de Paraná. Tras días templados, avanzará otra masa de aire frío sobre el país. El ingreso de una masa de aire polar hará descender otra vez las temperaturas desde el viernes. Pronostican vientos y lluvias aisladas en varias provincias.

Estafa millonaria con viajes turísticos imputaron a la organizadora y tendrá que responder penalmente. La estafa con viajes turísticos continúa bajo la investigación en la justicia entrerriana tras la denuncia realizada por decenas de personas de Paraná, Diamante y zonas cercanas que aseguraron haber pagado excursiones que finalmente nunca se concretaron.

Quienes gobernaron 20 años consecutivos deberían tener más humildad, dijo Vergara. El senador Gustavo Vergara del departamento de Diamante fue el que tomó el guante y respondió a las declaraciones de Adam Ball en el ciclo de Plaza Mansilla que se emite por un canal provincial. El senador nacional del PJ había cuestionado el gobierno provincial con varios puntos, uno de ellos que muchos funcionarios se dedicaban más a la política que a la gestión. Dijo no ver intendente en casa de gobierno para gestionar como en otras épocas. Y Vergara le contestó, dijo, quienes gobernaron Entre Ríos durante más de 20 años consecutivos tendrían que tener un poco más de respeto por la memoria de los entrerrianos y bastante más humildad antes de intentar explicar cómo se debe gobernar la provincia. Artistas diamantinos llevaron su muralismo al encuentro provincial de Maciá. Los artistas Sabrina y Ezequiel Quequi Zapata de Cultura Mosca y Plantate Art estuvieron en los estudios de Diamante FM luego de participar junto a su hija Juana en el cuarto encuentro provincial del muralismo que se realizó en la ciudad de Maciá, Entre Ríos, del 8 al 10 de mayo. No buscamos que cierren, sino que cumplan las normas. Esto dijo el juez de faltas de Diamante, el doctor Paolo Favotti, que estuvo en los estudios de Diamante FM, y se refirió a los temas centrales. Uno, las actuaciones iniciadas de oficio contra la empresa Protegras, ubicada en el predio del puerto, y la situación del tránsito local también. El juzgado de faltas actuó de oficio contra la empresa con el objetivo de abrir una investigación por presuntos incumplimientos de ordenanzas locales.

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0: en la 95.7 Diamante FM, conversando con vos, aquí acompañándote con un montón de información a esta hora. Vamos a ver cómo está el tiempo, Steffi, en la Ciudad Blanca, para arrancar la mañana de la mejor forma, para saber por lo menos cómo salir a la calle. Cómo salir a la calle, cómo salir de casa, si nos emponchamos, si vamos más livianitos de ropa hoy. Bueno, Steffi, todos esos datos queremos saber a esta hora para poder salir de casa.
1: Así es, Gino, y bueno, vamos a ayudarlos un poco a poder ver cómo se tienen que vestir para el día de hoy, porque la temperatura está en este momento 7:40, ubicada en 9 grados, con 8 grados la sensación térmica. Por supuesto, la mañana a esta hora es bastante fría, digamos, hace frío, pero después, en las próximas horas, va a ir subiendo la temperatura y tendremos nuevamente una jornada más agradable, como ha sido en las tardes anteriores, como fue la tarde del lunes, del martes, donde hizo más calorcito. Hoy puede haber algunas nubes en las próximas horas, un cielo más con sol y nubes para lo que va a ser esta mitad de semana, pero temperatura que la máxima va a estar subiendo hasta 20 grados. 20 grados para hoy, solcito, algunas nubes y estamos con, bueno, un sol que salió en este momento, ¿sí? Está saliendo en este momento precisamente y se está ocultando a las 18:14. Les cuento que, bueno, el viento está soplando del sureste a 10 kilómetros por hora y estamos, bueno, con una mañana agradable, a pesar de que, sí, todavía hace frío. Te conviene, como decíamos hoy temprano, remerita, bucito, suéter con alguna campera abrigada para salir. Más que nada, si por ahí tenés que, no sé, en este momento salir a hacer algún trámite o ir a entrar al trabajo, salir en moto, por supuesto, eso ya es otra cosa. A veces tenés que abrigar el doble, pero vestirse en capas es la que va en estos días, te digo la verdad, porque hasta el viernes por lo menos vamos a tener estas temperaturas donde a la mañana hace frío, pero después a la tarde con el sol y todo ya se pone más calorcito. Y después, el fin de semana, baja un poquito la temperatura, así que el fin de semana va a ser un poco más de frío. Las temperaturas no van a superar los 20 grados, baja un poco ahí, pero por ahora los pronósticos no indican lluvia. En el fin de semana tal vez hay un pequeño porcentaje, pero nos dice que el cielo va a estar parcialmente nublado a mayormente nublado entre el sábado y el domingo. Estos son los datos que ya tenés que saber, por supuesto, a esta hora para arrancar la mañana y para ver cómo vienen los próximos días.
0: Perfecto, toda la información, todo lo que pasa, te lo contamos aquí en Diamante FM a esta hora para arrancar la mañana, porque la verdad que la mañana está hermosa, ¿eh? Y la vamos a ir transitando juntos, ¿eh? Aquí en la 95.7. Bueno, vamos con más info, vamos con más info a esta hora porque tenemos que saber cómo continúa el cronograma de pagos de ANSES, las cotizaciones, las farmacias. Todo lo que tenemos que saber a continuación. Bueno, el cronograma de pagos de ANSES continúa. Hoy están cobrando los que cobran la mínima, DNI terminados en 2. La asignación universal por hijo, DNI terminados en 2. Y la asignación por embarazo, documentos terminados en 2 en el día de hoy. El dólar bajó 1.408, el oficial, el MEP 1.418, el Blue 1.415, el Banco Nación 1.405, la cotización del dólar. 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

0: Seguimos charlando con vos de las cosas que pasan. Vamos a ver, Steffi, qué ha sucedido un día como hoy en las efemérides. Dale.
1: Dale, Chino. Bueno, contarles que hoy es el Día Mundial, en este 13 de mayo, por supuesto, Día Mundial del Entrenador de Fútbol, ¿sí? Así que, bueno, feliz día para todos los entrenadores de fútbol, para homenajear, bueno, a este miembro que es clave dentro de un equipo de fútbol, que es el entrenador. Un entrenador de fútbol o director técnico es la persona encargada de lo que es la dirección, introducción y entrenamiento de jugadores. Constituyen una pieza clave, fundamental, claro, en un equipo, dirigiendo, organizando, motivando a los jugadores a que puedan lograr, ¿no?, sus objetivos propuestos en el campo de juego. Y bueno, estamos hoy, por supuesto, celebrando este día y hay, por supuesto, muchas responsabilidades, ¿no?, en un entrenador, porque, claro, es el máximo responsable del equipo. Establece una rigurosa planificación para toda la temporada, con los objetivos a cumplir en cada entrenamiento, tomando en cuenta los estatus, la filosofía del club de fútbol respectivo. En la preparación de cada partido, toman en cuenta el perfil del equipo rival, sus fortalezas, sus debilidades, a fin de preparar la táctica respectiva. Establecen lo que son las normas de convivencia o un régimen interno, conjuntamente con la directiva y los capitanes del equipo. Es el encargado también de llevar fichajes, bajas y altas del equipo, preparan el campo antes de los entrenamientos, explican previamente las sesiones de entrenamiento a los jugadores y controlan la dirección de los partidos, también elaborando, transmiten lo que son las líneas de actuación a seguir en caso de situaciones especiales o imprevistas. Así que eso es un poco de todo lo que hace, ¿no?, las responsabilidades que tiene un entrenador de fútbol, que es un profesional o técnico encargado de preparar las distintas sesiones de entrenamiento y partidos, para que ustedes vean que no es tan sencillo como a veces parece, ¿no? Que a veces que ahí vemos, rubros que no conocemos tanto y que decimos, ah, no, pero hacen estas cosas nomás. No, son muchos los pasos y el trabajo que lleva. Día Mundial hoy del entrenador de fútbol en este 13 de mayo. Y también te voy a contar que, bueno, un día como hoy nace Almafuerte, ¿sí? No la banda, sino que Pedro Bonifacio Palacios. Almafuerte, en San Justo, se instaló en La Plata, donde trabajó como periodista y como docente. Entre sus obras se pueden mencionar Lamentaciones, Siete Sonetos Medicinales, El Misionero y Evangélicas. Poco después de su muerte recibió una pensión vitalicia del Congreso Nacional. Falleció el 28 de febrero de 1917. Su casa en La Plata es hoy un museo y la fecha de su nacimiento se recuerda como el Día del Escritor Bonaerense. También hoy, 13 de mayo, es el Día de la Virgen de Fátima. Tres niños pastores de la localidad portuguesa de Fátima, en Portugal, afirman que se les apareció la Virgen María. Los pequeños Lucía dos Santos de 10 años y sus primos Francisco y Jacinta aseguran tener visiones que se extienden hasta el 13 de octubre, en las que la Virgen les habría anticipado una nueva guerra mundial. Al mismo tiempo se producía también en ese momento la Revolución Rusa y el atentado contra Juan Pablo II, que sucedió en el 64 aniversario de la primera aparición. Es lo que se conoce como los tres misterios de Fátima. Los hermanitos Martu murieron víctimas de la pandemia de gripe española y después de la primera guerra, y Lucía tomó los hábitos y murió en 2005 a sus 97 años. Fátima es hoy uno de los principales lugares de peregrinación del catolicismo y hoy es el día, como les contaba, de la Virgen de Fátima, con la fecha 1917. Bueno, estas son algunas de las efemérides, junto con también hoy el nacimiento de Pepito Cibrián, en 1948, ¿sí? En 2011 fue declarado ciudadano ilustre de la ciudad de Buenos Aires. Y bueno, la primera carrera de Fórmula 1 también se daba hoy, un 13 de mayo, pero de 1950, ¿sí? La primera carrera de Fórmula 1 y las efemérides que, por supuesto, te contamos que sucedieron en el día de hoy, como por ejemplo lo que mencionaba anteriormente cuando hablaba de la Virgen de Fátima, el atentado contra Juan Pablo II también en 1981. Bueno, Gino, estas son algunas de las cosas que podemos contarles que pasaron y suceden un día como hoy.
0: Todo lo que pasa te vas enterando aquí en la radio, en la 95.7 Diamante FM, cuando vamos a ver el mensajero. El mensajero de la radio, donde están los mensajes que vos nos vas dejando y que vamos charlando con vos y lo hacemos interactivo. En este caso, saludamos a nuestro amigo Cristian, acompañándonos siempre, a Mario también, prendido de la radio, buen día, a nuestra amiga María, que nos dice, plan para hoy, chicos, mate. Y si se complica, seguimos cebando mate. ¡Qué grande! Buen día, María. Un abrazo enorme, de esa forma arrancamos, ¿eh? Hola, nuestra amiga Nilda, dos tostaditas, un matecito y seguimos la mañana con ustedes. Gracias, Nilda. Los mensajes que van llegando, che, qué buena onda. Steffi, ¿cómo se van comunicando? Y el amigo Esteban también. Hola, Esteban, querido. ¿Cómo anda? Buenos mensajes, ¿eh? Buenos amigos siempre. Y a los que, bueno, por ahí obviamente no pueden estar escribiendo porque están a full en su trabajo, en su laburo, con los quehaceres domésticos a esta hora, viste que todo se vuelve...
1: Sin dudas.
0: Por ahí empieza a llegar el horario de entrar al colegio, de entrar al laburo, todo, y se vuelve cada vez más complicado y a contrarreloj todo. Así que a vos, que estás a contrarreloj, te mandamos un abrazo. Somos la compañía para ir contándote lo que está pasando en la calle y que no tengas que consultar el celu y todas las novedades, te lo vamos contando por la radio, ¿no es cierto? Hasta que termines, hasta que te acomodes. Porque viste que es todo por ahí, arrancamos medio a contrarreloj a esta hora a veces, ¿no?
1: Sí, no, la gente que cada vez, viste, se vive un poco más a las corridas,
0: sí.
1: Porque es como que nunca llegamos a todo lo que tenemos que hacer, así que del otro lado ya sabes que si prendes la radio o agarras el celu y ya le das play ahí a la aplicación o te metes en la compu y ya lo primero que abrís, ¿qué haces? Te fijas, prender la computadora y entrar a la página de la radio ahí para que puedas escucharnos también por la web. También es una opción, diamantefm.com.ar, para aquellos que por ahí están todo el día o parte del día trabajando con la compu ahí en el escritorio. Bueno, podés sumarte desde esa opción también. Así que dejamos ahí las opciones, que por supuesto también estamos en YouTube, ¿sí? Para aquellos que, bueno, tienen la posibilidad de sumarse a YouTube, vernos en, no sé, puede ser desde la compu también o puede ser a través del Smart, que ya es otra opción. Es como ya algo más premium, ¿viste? Porque si estás en el trabajo ya es como un poco más complicado a veces. Algo que si lo pones desde la compu es como que no se nota tanto, ¿no?
0: Me gusta igual el conectados desde el Smart, ¿eh? Desde la tele. Me gusta como
1: desde
0: queda.
1: Desde un
0: como...
1: negocio, por ejemplo.
0: Sí, obvio.
1: Que hay muchos negocios que tienen tele.
0: Sí, me acuerdo que en un momento estábamos ahí en Silcolor, estaba la televisión, bueno, después en algún momento también se va variando, pero siempre estamos en la tele y queremos...
1: Después nos bajaron.
0: El amigo Hernán del Dractor Snoopy siempre nos pone la tele. Está buenísimo.
1: Es verdad, sí.
0: Es verdad, le mandamos un abrazo.
1: No, está buenísimo.
0: Enorme a ellos, a los amigos, a los que se van sumando a esta hora en la 95.7.

0: Bien, seguimos en la 95.7 y ayer estuvimos presentes, Steffi, donde también estuvieron docentes, estuvieron también instituciones intermedias, en una charla muy importante que hoy vamos a tener invitados al respecto, ¿no es cierto?
1: Sí. Bueno, hoy nos van a contar un poco más de todo esto que se vivió, porque, bueno, comenzó justo en el horario que estábamos en vivo en el programa. Uh-huh. Estaba previsto que comience ayer a las 9 de la mañana, en este martes pasado. Se llevó a cabo el cierre de esta capacitación del programa Municipios que organiza el CEDRONAR y la Mesa Intersectorial, que es una iniciativa que está, bueno, orientada a fortalecer capacidades de los municipios en el diseño e implementación de políticas públicas que están vinculadas al abordaje de los consumos problemáticos de sustancias psicoactivas. Esto se desarrolló en el SIC y ayer estuvo, bueno, a cargo del licenciado en Sociología Ricardo Lufe, que es integrante de la Secretaría de Prevención, Investigación y Estadística de Materia de Drogas, Dirección de Articulación Federal.
0: Bien.
1: Esto llevó, bueno, a, hoy vamos a saber un poco más del tema, como decíamos, pero se avanza en planificación de acciones locales, que, bueno, nosotros estuvimos de ahí y pudimos escuchar un poco las charlas y de todo lo que se está planificando y se quiere avanzar y trabajar en la ciudad de Diamante para prevenir, para abordar los consumos problemáticos y las adicciones, principalmente en los adolescentes y en los jóvenes de nuestra ciudad, y se les entregó una certificación a quienes, bueno, formaron parte de esta capacitación.
0: Totalmente. Bueno, hoy vamos a hablar de todo esto, ¿eh? Y quédate siempre enganchado en la radio porque tenemos un montón por delante. Ahora, ¿te parece que vayamos a una pequeña pausa, Steffi?
1: Me parece bien, Gino, porque hay que preparar, bueno, el mate para muchos que recién están entrando al trabajo, ¿viste? Recién abrieron la puerta y, bueno, prendés las luces, ¿viste? Prendés la radio o la compu con la web y ya te pones a acomodar el mate para recibir a tus clientes o para arrancar la mañana laboral, ¿no?
0: Me olvidé de los que van en el auto también. Así que abrazo a cada uno, sí, de los que está escuchando. A vos que estás escuchando
1: abrazo
0: la radio.
1: Que van escuchando a través de la... Para mí, la radio en el auto es lo más lindo.
0: No falla. No. Mándanos desde dónde estás escuchando la radio y quédate conectado con nosotros. Pequeña pausa aquí en la radio, la 95.7, y ya venimos...
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0: 8:18, buen día madrugadores de esta hora. Quiero mandarle un abrazo enorme a los amigos que se van sumando a la radio ya, porque en la pausa recibimos ahí algunos mensajes y voy a aprovechar a saludar, Estefi, ¿te parece?
1: Sí, saludemos a todos.
0: Y incluyéndolo a nuestro amigo Santi, que ya se sumó a la radio también. Buen día, Santi. Bueno, quiero mandarle un saludo grande a la gente del Banco Nación que están escuchando. Y hoy hay paro de bancos a nivel nacional, pero el Banco Nación está funcionando de manera normal. Porque no es un sector de los bancos. En realidad no hay paro total, sino que es paro en el lugar de trabajo, pero, insisto, Banco Nación funcionando de manera normal. Ya hemos preguntado en el Banco de Entre Ríos cómo están trabajando, perfecto, aguardando la respuesta, pero entiendo que iría todo bajo la normalidad, en diamante por lo menos. Así que el abrazo grande a la gente del Banco de Nación que están sumándose a la radio. También quiero mandarle un abrazo enorme al Instituto Médico Privado, que primero siempre se enganchan con la radio y segundo que están comprometidos con la atención cercana para vos y para tu familia. El Instituto Médico Privado, o como lo conocemos en diamante, la clínica. Así que el abrazo enorme para
1: la gente. Viste que mi nombre es que es difícil sacárselos.
0: Sí, no, olvidate. Así que le mandamos un abrazo enorme a ellos.
1: Es como la villa, viste, que ahora es Libertador San Martín.
0: Sí,
1: como
0: desde el 90 y pico es Libertador.
1: Entre nosotros quedó la villa y es muy difícil sacarlo. Nosotros en la radio ya usamos Libertador San Martín como para acostumbrarnos todos, pero bueno, cuando hablas con alguien es, me voy a la villa, fui a la villa.
0: Claro, tratamos de llamar las cosas por su nombre dentro de lo posible. Sí. Así que el abrazo enorme. Bien, perfecto. Perfecto. El abrazo a todos y a cada uno. Ya vamos a seguir con los saludos. Antes, Estefi, vemos cómo está el tiempo.
1: Sí, vemos por la ventana de la radio, pero también actualizamos, por supuesto, los datos del tiempo. Esta mañana que se presenta con solcito, ya se ven así algunas unas nubes, veo, pero de cualquier manera vamos a tener solcito para hoy, pero sí con un cielo tal vez más parcialmente nublado para las próximas horas. Hoy llega la temperatura máxima a 20 grados. Y en este momento que se actualizó la temperatura, tenemos 10 grados, pero lo que estamos sintiendo son 8 grados de sensación térmica. El viento, como decíamos, está soplando del sureste a 11 kilómetros por hora, sí, y lo que es la humedad está en un 87%. El sol se está ocultando a las 18:14 y hoy salió a las 7:42. Tenemos luna menguante y todos los datos para ustedes, porque bueno, hay gente que se corta el pelo o no se lo corta, depende de la luna, así que esos datos.
0: ¿Hoy qué sería? ¿Hay que cortarse o no?
1: Pues es que en cuarto menguante, no sé. ¿Qué hay que hacer con? Si alguien sabe qué hay que hacer en cuarto menguante, que si conviene hacer algún tratamiento o algo para el pelo, bueno, nos cuentan. Yo a veces lo he utilizado. Conti, por ejemplo, lo usa mucho.
0: Sí, dependiendo de la
1: luna, se corta el pelo. Así que mucha gente lo usa porque hay veces que vos decís, bueno, quiero que me crezca más o quiero que me crezca más sano. Bueno, vas viendo ahí con respecto a la luna, cómo se manejaban antes, ¿viste?
0: El amigo Aníbal se equivocó de periodo a la hora de cortarse el pelo y no le creció nunca más, me dijo. Así que le mandamos un abrazo enorme, que ya nos manda el matecito del buen día. Sí. Gracias, amigo, abrazo enorme. Bueno, el Banco de Entre Ríos en Valle María está funcionando normalmente, dice. Otro saludo para la kinesióloga Mailén Baroli, que está a full trabajando, que están escuchando, que están con los pacientes y les encanta tener la radio de fondo. A el amigo JR, Jorge Reich, ¿viste? ¿Sabés cuál es la parte del torpedo del auto? Que es el centro, digamos, toda la parte donde está la radio, toda esa parte, ¿viste? Ajá. Bueno, nos sacó una foto del torpedo del auto que está escuchando la radio. Le mandamos un abrazo enorme. Pero una particularidad, va con el aire acondicionado prendido.
1: Ah, un frío. Está sacando la humedad y todo, ¿viste?
0: Puede ser, pero un frío.
1: Hubo mucho rocío y los autos que duermen afuera estaban todos mojados.
0: Terrible, terrible. El abrazo grande para ellos. A Pauli, a la secretaria de los consultorios médicos privados, acompañándonos. Gracias, Pauli. Saludos para vos, para Belén, para todo el equipo, allí.
1: Abrazo.
0: Acompañándonos, que son fieles oyentes de la radio. También a Silvia. Buen día, chicos, para vos, para Steffi. Gracias, Silvia. Hola, Norma. Hoy quiero saludar a mi marido Rutilio en el día de su cumpleaños, dice Norma.
1: Feliz cumple.
0: Qué bueno, felicidades, Rutilio. Saludo de parte de Norma y de nosotros también.
1: Todos de Tauro.
0: Hola chicos, dice a disfrutar el día. Saludos, dice Carlito. Hola Carlito, ¿cómo le va, querido? ¿Cómo anda? Buen día, sí. Chicos, que tengan un lindo miércoles. Un feliz cumple para mi amigo Ezequiel Vivas. Mirá qué cantidad de cumpleañeros hoy, ¿eh? Yeah. Abrazo grande para Ezequiel entonces. Hola chicos, excelente miércoles para ustedes y para toda la gente. Saludos, Noé, dice. Y Laura nos dice, muy buen día chicos. Ya estoy con la radio y en el trabajo. Me dormí hoy, pero no digan nada, dice. Bueno, listo, no decimos nada. Dice, el cuarto menguante, Steffi, es la fase ideal para cortar el cabello si buscas fortalecerlo, reducir volumen y hacer que el corte dure más tiempo.
1: Ah, vos sabés que eso es ideal para aquellas, bueno, mujeres, por ejemplo, que se hacen esos cortes cortitos, ¿viste? Sí. Al hombro o más arriba y que lo querés mantener más tiempo, digamos que no te tengas que volver a cortar rápido. O para los hombres.
0: Total.
1: Vos decís, bueno, quiero aflojar un poco de tener que ir a la pelu cada una vez a la semana o cada 10, 15 días. Te lo cortás entonces en esta fase y es un tips para ahorrar.
0: Totalmente, totalmente.
1: Está bueno.
0: Dice menguante, chicos, viene de mengu, de menguar, no sé, la luna mengúa, dice acá, demora el crecimiento. Perfecto, gracias, Nilda. Nos están desasnando por este lado, me encanta.
1: Sí, me encanta. Viste que acá pedís un dato y tenés todo.
0: Bien, abrazo enorme. Frío tienen los que se levantan. Recién, dice, yo me levanté a las 5 de la mañana y ya... No, ¡qué grande, Jorge! Fiel a su trabajo, ¿eh? Abrazo grande. Bueno, vamos con más información, seguimos con más de lo que estamos contándoles a esta hora.
1: Sí.
0: Y vamos con esto, Steffi.
1: Bueno, mayo tiene algo en particular, que es un mes patrio, ¿viste, Gino? Sí. Desde el 18 más o menos que se comienza a utilizar la escarapela, así sí. Que vamos a tener que agendarlo para traer.
0: Tengo lista la escarapela.
1: Ya lista para salir a la cancha.
0: Sí, obvio.
1: Y
0: una vez que nos compramos en una feria, ¿te acordás? Sí. ¿Dónde era? No me acuerdo en qué feria, pero es hermosa la escarapela que tenemos, que compramos en una feria con vos, con Santi, con la Conti. En Libertador fue, ¿no? En Libertador sí. Compramos una. Yo compré otro lado también, pero son escarapelas muy lindas, ¿eh? Me encanta.
1: Bueno, sí, viste que ahora en todos lados, principalmente ahora en mayo, he visto muchos emprendimientos, unos modelos muy, pero muy lindos, que, bueno, salieron, por supuesto, ahora a la venta para estas fechas en particulares. Y se están organizando un montón de eventos que después los vamos a ir siempre repasando acá en la radio. Pero, por ejemplo, Diamante, en este caso, yo creo que es la primera vez que se hace un festejo en el campo Martín Fierro para un acto. Tal vez en algún momento de la historia ha pasado. Pero desde que yo tengo memoria...
0: Uso de razón.
1: Sí, no me acuerdo de que hayamos festejado una fecha patria así
0: yo
1: como
0: no
1: en
0: tampoco,
1: el campo Martín
0: no
1: Fierro,
0: lo recuerdo
1: ¿no?
0: tampoco.
1: Tal vez en algún momento pasó. Pero sí hemos festejado otras fechas, ¿no?
0: Sí, cumpleaños.
1: Aniversarios, sí. Diamante va a celebrar ahora el 25 de mayo y lo va a hacer con una jornada patria en el campo Martín Fierro para que vaya toda la familia. Yo no sé bien en qué parte, o sea, si van a utilizar la parte como se utiliza todo en el festival, el escenario, con las distintas plateas, porque invitan a los vecinos a llevar sillones. Yo no sé si esto es para la parte del campo, porque les cuento a la gente, aparte de que va a ser una jornada que comienza a la mañana, a las 10 de la mañana, va a tener un acto, por supuesto, que se va a desarrollar en el campo Martín Fierro, y va a contar con un desayuno patrio, el acto escolar, además de, bueno, todo el desfile, que se va a hacer de agrupaciones tradicionalistas, una propuesta de destrezas criollas, ahí nos da el pie a decir que bueno, se va a utilizar el campo Martín Fierro y el campo Lizardo Gieco. Uh-huh. Y también habrá música en vivo, gastronomía, Feria Verde, la Feria de Emprendedores y Artesanos, claro. Y en el marco de toda esta actividad, que bueno, se ha pensado para que vayas con la familia, para que acompañes y vivas esta fecha patria. Desde la organización invitan a todos los vecinos porque la entrada será libre y gratuita. Además se recomienda a los asistentes que puedan llevar su sillón para compartir la jornada con mayor comodidad. La actividad es impulsada por el municipio desde Secretaría de Gobierno y Desarrollo Social. Como les decía, esto va a ser el 25 de mayo, que ya les digo porque hay algunos que dicen que ¿qué día cae el 25? Porque por ahí estás medio perdido. Bueno, cae el lunes, ¿sí? Va a ser un fin de semana largo. Y comienza desde las 10 de la mañana en el campo Martín Fierro con un desayuno patrio, luego el acto protocolar, desfile de agrupaciones, destrezas, criollas, música en vivo, gastronomía, ferias y demás para lo que va a ser un día patrio en Diamante.
0: Perfecto, perfecto. Bueno, todo lo que va aconteciendo, nosotros te lo vamos contando aquí en la radio, ya preparándonos entonces para este acto. Quiero también saludar, Steffi, porque hablábamos de los cumpleaños hoy.
1: Sí.
0: Y está cumpliendo años alguien que En lo personal, aprecio muchísimo el trabajo que realiza como inspector. Le mandamos un abrazo enorme al Flaco, el Flaco Fernández, que está cumpliendo añitos en el día de hoy. Y también quiero mandarle un abrazo enorme a un gran amigo de la radio también, que es profe de educación física, que es uno de los que está trabajando siempre en el gimnasio y en el centro de entrenamiento Bascoña, que es el Lautio Riccioni. Hoy cumple años el Lautio Riccioni y le mandamos un abrazo enorme. Así que si hoy vas a Bascoña, dale un abrazo, llévale algún regalito. Los cumpleañeros del día, también Pam Error, también a Noelia Trocero, bueno, todos los cumpleañeros. ¿Qué me dice el Facebook, no es cierto? ¿Qué gran herramienta? Decime si no te salva la vida tener el cumpleaños en el Facebook.
1: Sí. Ah, te cambia. La verdad que eso es algo que Instagram no lo logró.
0: No, por eso.
1: No lo sumó.
0: No, eso. Eso por eso es irreemplazable el Facebook.
1: Que tenían, o sea, tienen todas las funciones muy parecidas, pero bueno, yo creo que vale la pena no desinstalar. Viste que hay mucha gente que ya no lo usa más al Facebook.
0: Sí, es verdad.
1: Otros que, bueno, capaz no usan Instagram. Pero yo creo que te salva mucho.
0: Totalmente.
1: Tiene herramientas que, bueno, están buenas para el día a día.
0: Por eso es imposible, te diría. A ver, hay mucha gente que no lo maneja, que ni siquiera tiene Facebook, pero es una herramienta tan noble, tan buena, tan nos ayuda tanto a nosotros, digo, con esto de los cumpleaños, con los links más rápidos. Uh-huh. Tenés otra forma de vincularte también con distintas webs, con YouTube. O sea, tiene como, es como una conexión, es como un medio de comunicación el Facebook. Sí. Es más, me parece que sirve muchísimo más. A mí me parece, hay muchas herramientas para utilizar. El abrazo para Marcelo, y quiero mandar un abrazo enorme porque dice: chicos, hoy tempranito yendo al trabajo saqué esta foto, y nos manda una foto también del torpedo del auto con la 95.7. Mirá cómo, vos sabés que yo digo, no, la sacó recién, y no, tiene la hora. 7:58, hoy yendo al trabajo. Llegó justito, me has acordado un amigo que llega justo, nunca antes, ni después. No, después a veces sí llega mi amigo, pero nunca antes. No se regala un minuto. Si entro a las 8, 8:00 estoy ahí.
1: Es que la vida es así.
0: La vida es
1: no
0: así.
1: No puedes regalar tu tiempo.
0: ¿Vos sos de los que llega temprano, no, tarde o justo?
1: Justo.
0: Justo.
1: Justo, o sea, ¿viste el justo a tiempo?
0: 2 minutos antes está bien. Está bien.
1: Viste que justo fue un hombre que se puso muy de moda hablando nada que ver.
0: Sí, hablando de eso justo.
1: Viste como que dice de que llegaste justo.
0: Ajá, mirá, puede ser. Mirá qué bueno. No, sabés que...
1: a mí no me dijeron... No,
0: también llegar muy temprano es ser impuntual.
1: Sí, no, ya llegaste justo.
0: Llegaste
1: siempre.
0: Justo. Llegar temprano también es ser impuntual. Llegar muy temprano. O sea, el margen son 15 minutos. El margen son 15. Vos llegás...
1: Hay lugares donde te hacen sentir muy incómodo cuando llegas temprano.
0: Ah, sí, es verdad. Es verdad.
1: Es como, uy, ¿por qué llegaste
0: tan temprano llegaste?
1: Y es como que vos no sabés qué decir. No, pasa que no podía llegar. O sea, sí, era el único momento que podía llegar. Mucha gente, el otro día cuando hicimos el curso de protocolo,
0: sí,
1: nos hablaban un poco de esto, ¿no? De la importancia que la policía, por ejemplo, uh-huh, acostumbra, ¿no? Llegar varios minutos antes, uh-huh, a cualquier presentación, acto y demás.
0: Sí, obvio.
1: Como que ellos los ven como un símbolo de respeto, que creo que va por ahí, sin dudas, el llegar puntual o llegar antes de tiempo es respeto.
0: Obvio que si vos, por ejemplo, tenés que estar a las 8, dando un ejemplo, a las 8 en algún lado, y llegás, 7:30, porque, te desocupaste antes, calculaste mal el tiempo en la ruta, qué sé yo, está bien esperar en el auto o en la puerta, pero bueno, menos 10 ya podés tocar el timbre y está bien también, ¿no?
1: Mucha gente hace eso cuando va al médico, ¿viste? Claro. De que llega, tenés el turno a la hora, ponerle a las 9 y ya 8:32 y ya está.
0: Sí, sí, obvio, obvio.
1: Porque decís, mirá si el otro no fue, si el que estaba antes que yo no va y...
0: Claro, bueno, y tengo que me atienden antes,
1: pierdo mi turno, se me hace después más tarde, mucha gente cuando va al médico lo toma.
0: Por eso, si quieres compartir con nosotros cómo es tu experiencia, si sos de las personas que llega temprano, tarde, justo, a tiempo, como dijo Steffi, todo eso te lo vamos contando aquí en la radio en la 95.7. Salió un tema para charlar, Bueno, vamos a ver, porque ayer nos visitaba aquí en la radio el doctor Paolo Favotti. Él es juez de faltas de la Municipalidad de Diamante. Y dijo, mirá, Gino, no buscamos que cierren, sino que cumplan las normas. ¿De qué estaba hablando? Porque el juzgado de faltas inició una actuación de oficio contra la empresa Protegras con el objetivo de abrir una investigación por presuntos incumplimientos de ordenanzas. Según explicó Favotti, la medida se tomó respetando las garantías procesales correspondientes. Dice, durante el fin de semana traté de verificar personalmente las sospechas también como vecino y fundó el inicio de las actuaciones correspondientes. Luego aclaró que decidió excusarse de intervenir en la causa, por lo que el expediente pasará a ser tramitado por la doctora Chemes. El funcionario explicó que tras las notificaciones a la empresa podrá presentarse voluntariamente, realizar un descargo y ejercer su derecho de defensa. A partir de ese proceso deberá determinarse si existió responsabilidad por parte de la empresa ante posibles anomalías en su funcionamiento. La firma, obviamente, cuenta con una habilitación municipal, tiene una habilitación provincial, tiene un visto bueno de medio ambiente. Medio ambiente de la provincia dijo que, y la empresa Proteras dijo que el olor o el aroma o los humos, los gases que emanan no son contaminantes, sino que solamente tienen mal olor y que se encuentran sujeto a controles periódicos. En este marco también dijo, mirá, Gino, dice Favotti, no es nuestro deseo que la empresa cierre, ni mucho menos, o se retire de nuestra ciudad, sino que cumpla con las normas. Además, aclaró que hasta el momento no existe una denuncia formal contra la empresa, aunque sí se registraron quejas, pero no una denuncia formal. Esto respecto a lo que estaba sucediendo con la empresa Protegras, que como hoy tempranito hablábamos y leíamos tu mensaje, e insisto, quiero seguir leyéndote, dicen que, dice, a nosotros nos despierta el olor a la madrugada, que laburen, pero que gasten en filtros que tienen que tener. Van con la empresa. Son mensajes que llevan hoy, ¿eh? Sí. Van con la empresa, pero que cumpla con las reglas. Dice, con todo respeto al trabajo, a veces no podés ni salir afuera a respirar. Hay muchos que no pueden salir porque les afectan las vías respiratorias. Dice, hola chico, buen día. Me pareció una. Estoy de acuerdo que el olor de la fábrica no es lindo, pero dejemos de quejarnos porque hay gente que trabaja. Que trabaja ahí y hoy en día es importante tener un trabajo. En otras ciudades también pasa eso y nadie se queja de los olores, dice. Bueno, estas son las novedades. Y desde la empresa nos decían que el olor no es humo de la chimenea, sino que es humo, sino que ese humo es vapor de agua. Así que no tiene que haber olor. El proceso industrial no tiene que generar olor permanente. Así que están haciendo una investigación para saber bien qué es lo que está pasando y cuándo se va a resolver. Todo esto te lo contamos en la radio, Estefi, ¿no es cierto?
1: Sí, así es, Gino. Y bueno, vamos a volver a dejar nuestras líneas de contacto para ustedes que se puedan sumar, dejar sus opiniones. Estamos en el 3435-137618, también nos encuentran en redes sociales, @DiamanteFM, podés buscarnos en la web también, diamantefm.com.ar. Tenemos la opción de la aplicación que te descargas en tu celu como Diamante FM, disponible para Android y para iPhone. También estamos en nuestro canal de YouTube, sí, que te podés meter ahí, buscarnos como Diamante FM, te suscribís al canal, podés activar las notificaciones y te enterás de la programación en vivo, de cuando se suben las notas, de todo lo que se va publicando ahí. Bueno, te llega ahí como un aviso del nuevo contenido que tiene el canal y que vos podés aprovechar y podés verlo en el momento que quieras, ¿eh? Eso queda ahí, así que está buenísimo.
0: Bien, vamos a un flash informativo, tenemos el flash listo entonces, y venimos con mucho más de lo que pasa en la 95.7.

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10: Vladimir Putin dijo que la guerra con Ucrania está llegando a su fin, pero no cede en sus términos. El presidente ruso Vladimir Putin aseguró que el conflicto con Ucrania está llegando a su fin, aunque dejó claro que solo bajo sus condiciones. El anuncio se produjo tras los actos del Día de la Victoria en Moscú, en medio de crecientes ataques ucranianos y un marcado descontento interno por la crisis económica y las restricciones de Internet. Analistas señalan que Putin busca mostrar fortaleza pese a la presión, mientras la guerra cumple 5 años y muchos de sus objetivos iniciales siguen sin alcanzarse.
9: Nacionales.
10: Argentina volvió al top 10 de países más complejos para invertir. Un informe internacional volvió a ubicar a la Argentina entre los países más difíciles del mundo para hacer negocios. Según el Global Business Complexity Index 2026 de TMF Group, el país quedó en el puesto 9 entre 81 economías analizadas, empeorando 2 lugares respecto del año pasado. El reporte advierte sobre trabas regulatorias, presión fiscal, inflación elevada y volatilidad económica que desalientan inversiones. Pese a ello, se reconoce que recientes medidas de desregulación y reformas podrían mejorar la posición futura del país. América Latina concentra 6 de los 10 países más complejos para invertir, entre ellos Argentina, Brasil y México.
9: Locales.
10: Artistas diamantinos llevaron su muralismo al encuentro provincial de Maciá. Los muralistas Sabrina y Ezequiel Quequi Zapata, junto a su hija Juana, participaron del 4º encuentro provincial de muralismo realizado en Maciá, Entre Ríos. Bajo la temática Pueblos Entrerrianos, Arte e Identidad, plasmaron un mural inspirado en la cultura chaná y charrúa. El evento reunió a artistas de toda la provincia en un espacio de intercambio y creación colectiva. Los diamantinos destacaron que cada encuentro fortalece su oficio y anunciaron nuevos proyectos, entre ellos un mural futbolero junto al Club Atlético Diamantino en vísperas del Mundial.
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0: Seguimos en la 95.7 Diamante FM. Abrazo grande para vos que estás sumándote a la radio. Gracias, Pancho, que nos llamó. Está re enojado, Pancho, porque dice que dejemos de joder con la empresa. Que ¿eh? ¿No dijo así?
1: Pero no se puede decir al aire.
0: Ah, no lo digo. Joder,
1: así que porque nos están escuchando los chicos también.
0: Ah, bueno, que dejemos de embromar con la empresa, que se van a ir por un poquito de dolor, dice. Bueno, gracias, Pancho. Amigo, y nos contó la historia de varias empresas que se han ido de Diamante por esto, por un reclamo ahí de la gente, porque había un poquito de olor, porque había un poquito de tránsito, porque bueno, porque se complicaba un poquito y las empresas se iban de Diamante y dejaban a toda la gente sin trabajo. Por ejemplo, la Curtiembre, me contó el ejemplo de la Curtiembre, más de 100 personas quedaron sin trabajo porque hacía un poquito de olor, dice. Bueno, esto yo no lo viví, me lo contó Pancho recién, quiero que me cuentes tu experiencia, si lo viviste. Sí, Pancho trabajaba ahí, me dijo. Quiero que me cuentes si viviste la época de la Curtiembre. 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Steffi, hablando de empresas privadas que buscan trabajo, que buscan gente para trabajar, contame.
1: Bueno, hay una convocatoria, Gino, y es hasta mañana, así que es muy importante que lo tengan presente. Nosotros lo estuvimos compartiendo en @DiamanteFM, pero ahora les vamos a contar un poco más acá en el programa.
0: Me parece.
1: Sí.
0: Me parece, no lo dice en ningún lado.
1: No.
0: Pero esta convocatoria para cubrir el puesto de trabajo particular con los requisitos y los puntos que va a tener en cuenta Steffi, que va a pasar ahora Steffi a mencionar, y las tareas que se van a realizar, y el plazo en el cual hay que cumplimentar, entiendo yo, todo indicaría que puede ser para la nueva empresa que se instalaría en Diamante, ¿no es cierto?
1: Sí.
0: Por eso vamos a contar qué se está buscando, cuáles son los puntos a tener en cuenta. Se está buscando vendedores.
1: Claro, sí, y justo era bueno lo que hablábamos el otro día con la empresa, ¿no? Con el titular de Nueva Energía Solar, que esto no lo dice en el flyer, como decíamos, pero bueno, es un poco de lo que se venía comentando.
0: Todo indicaría.
1: Sí.
0: ¿Y cuáles son los puntos a tener en cuenta, Steffi?
1: Bueno, la Municipalidad de Diamante, claro, cumpliendo con el rol de intermediario con las empresas, desde la Dirección de Producción y Empleo, convocan a personas para cubrir un puesto de vendedor, como decía Gino, y los puntos a tener en cuenta son buena presencia, un perfil proactivo, responsable y orientado al cumplimiento de objetivos, buenas habilidades de comunicación y negociación, disponibilidad para realizar visitas y recorridos comerciales, conocimiento en electricidad, movilidad propia, disponibilidad horaria, experiencia en ventas o afines, capacidad para asesorar técnicamente sobre productos y servicios, y se va a valorar conocimiento de zona rural.
0: Las principales tareas a realizar son el asesoramiento a los clientes, el desarrollo y el seguimiento de la cartera de clientes, las visitas comerciales y la generación de nuevos contactos y la elaboración de presupuestos y seguimientos. Estas son las tareas principales. Si cumplís todos estos puntos, tenés ganas de trabajar y cumplir estas tareas principales, ¿hasta cuándo tengo tiempo y dónde puedo presentar el currículum vitae, Steffi?
1: Sí, bueno, tenés tiempo hasta mañana jueves 14 de mayo. Sí, hasta mañana con tu currículum vitae, tu fotocopia de DNI, te presentás. Es la Oficina de Producción y Empleo, calle Belgrano y Sarmiento, en la dársena de la terminal, de 8 a 13 horas. Podés preparar todo y llevarlo ahora si vos decís, bueno, yo la verdad cuento con los requisitos, puedo desarrollar estas tareas, lo podés presentar hoy hasta las 13 o tenés tu tiempo hasta mañana jueves también de 8 a 13 horas en la Oficina de Producción y Empleo, Belgrano y Sarmiento.
0: Bien, bien, bien, bien, bien. Bueno, entonces, todo indicaría que esta es la empresa Nueva Energía Solar que se viene a instalar a Diamante, la empresa con la que hablamos con el titular hace muy poquito, con esta persona de Brasil, sí. Y están convocando a cubrir puestos de trabajo. Él dijo que más o menos estaban 20 personas. Con todos estos puntos a tener en cuenta, yo creo que hay que extender un poco la convocatoria también a la zona, algo más zonal y regional, uh-huh. porque los requisitos son bastante importantes y bueno, y hay que presentar el currículum y ver qué suerte tiene cada uno. Después seguramente será la entrevista. Yo sé que la gente está trabajando aquí en la zona, están en Diamante, así que a tener en cuenta que ya es un hecho.
1: Sí.
0: Ya es una realidad. Muchos decían, no, pero ¿cuándo va a venir? Bueno, ya está acá, están buscando puestos de trabajo de particulares, de vendedores,
1: sí.
0: Buena presencia, perfil proactivo, buenas habilidades, a ver, algunas cosas básicas.
1: Movilidad, eso que por ahí, eso bueno, puede por ahí.
0: Y excluyentes,
1: sí.
0: O sea,
1: sí, sí.
0: Movilidad propia, uh-huh. Disponibilidad horaria, experiencia.
1: En ventas.
0: Capacidad de asesoramiento técnico.
1: Sí.
0: Conocimiento en electricidad, ahí a mí ya me mató.
1: Fuiste a la técnica...
0: Si fuiste a la técnica, obvio, sí, es ideal para los egresados de la técnica.
1: Sí, sí, con mucho conocimiento.
0: Bueno, hay algunos requisitos, te los contamos recién en la radio, si querés saber un poco más, nos mandás un mensajito y te seguimos contando las cosas que pasan en Diamante FM. 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Tenemos más cositas para contar, Steffi.
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0: Bien, perfecto. Lo que pasa, te lo contamos aquí en la 95.7 Diamante FM.

0: Bien, vamos a una pequeña pausa a esta hora, saludando a todos los amigos que se van sumando. 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
0: 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Pausa, dale.
1: Dale, Gino, nos vamos a la pausa, ya vamos a recibir a las invitadas que tenemos para hoy. Y se nubló totalmente el cielo, ¿eh? Así que, bueno, ese solcito lindo que teníamos, bueno, cielo nublado ahora en este momento.
0: Bien, vamos a una pausa. Dice ahí una página para mandar los currículum, ¿no? ¿Cómo sería? No, hay que llevarlos
1: personalmente
0: a la oficina que está sobre la dársena de la terminal. Pausa, ya venimos.

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0: Seguimos en la 95.7, son las 9.16 y han venido a visitarnos y como siempre decimos, nos pone muy contentos que nos vengan a visitar porque está bueno charlar de todo lo que pasa y sobre todo cuando vienen visitas a la radio, lo hablamos en primera persona, tiene un ida y vuelta mucho más dinámico. Bienvenidas a ellas, las voy a saludar primero y después vamos a conversar un poco de esto. Están en el piso, Martina Loza, bienvenida Martina, ¿cómo va?
1: ¿Todo bien? Muchas gracias, ¿cómo va?
0: Bien, muy bien, gracias por estar. Y Gabriela Seguí acompañándonos. Gabriela, un placer tenerte acá. ¿Cómo andás?
2: Muchas gracias. Muy buenos días para todos. Muy bien.
0: Gracias por estar, ¿eh?
2: Viste que a mí me gusta mucho esto de hablar.
0: Sí, vamos a charlar un ratito. Vamos a charlar un ratito de todo esto. A ellas están invitadas aquí en el piso porque vamos a hablar de la Mesa de Gestión Intersectorial de Diamante. Esta mesa se creó bajo una ordenanza, la 1802, en septiembre 2024, con el objetivo de abordar el consumo problemático, adicciones de adolescentes y jóvenes de la ciudad de Diamante. En la ordenanza vamos a encontrar quiénes integran, los representantes de qué instituciones y sectores, los objetivos, pero mejor lo vamos a conversar con ellas que han venido a charlar con nosotros al respecto, porque ayer también fue un día importante. Vamos a hablar de todo esto. Gaby, quiero que me cuentes un poco porque estuviste allí por la creación de esta mesa. Sos parte como de las que ha craneado todo esto también. Quiero que me cuentes cómo nació esta mesa, por qué y bajo qué necesidad también ustedes vieron que era importante crear esta mesa de gestión intersectorial de Diamante.
2: Bien, esta mesa nace ante la necesidad imperiosa, urgente, de lo que estábamos viviendo en Strobel. Dentro de mi función de directora siempre se planifican las acciones que se van a llevar adelante durante el año. Y bueno, pasadita la pandemia, por no decirte en plena pandemia, lo que urgía era ocuparnos de los jóvenes y adolescentes con consumo. Que en la época de pandemia se evidenció mucho más porque quedaron hubo muchas soledades, ¿no? Porque no había colegio, no había clubes, entonces como que ahí emergieron muchísimas más situaciones y no estábamos abordándonos, empezó a participar la justicia derivándonos algunas personas para que nos ocupemos. Entonces desde ahí vimos que venía en una creciente máxima. Uh-huh. Y desde el centro de salud empezamos a organizar esta mesa de gestión.
0: ¿Esto lo viste en Strobel o lo viste en gran parte de la sociedad de Diamante? ¿Y cómo llegaste a evidenciar esto?
2: Mira, esto es claramente un problema que nos atraviesa y podríamos irnos más de Diamante también, ¿no? Pero bueno, yo me aboco a lo que me corresponde, que es el área programática de Strobel. Uh-huh. y era el problema de salud. Y se evidenció, ¿por qué? Porque en la pandemia aparecieron muchísimas más situaciones graves, con menores, donde había muchísimo incremento de menores judicializados, donde desde la justicia nos mandaban a que nos ocupemos y los mandemos al psicólogo. Entonces, que no era por ahí. Me acuerdo en aquellos momentos, le pedí una reunión a Gilberto.
0: A Gilberto fiscal, Robledo, hoy, sí, fiscal de la ciudad de Diamante.
2: Al fiscal, que él me recibió y organizó una reunión con todos los actores. Estoy hablando 2021 de haber sido. Bueno, y en ese momento planteo la situación, voy con un diagnóstico en mano de la situación. Bueno, todos hacen mea culpa, visibilizamos la situación. Y de ahí hasta el 2024 seguimos en la lucha, realmente, porque es lucha, aprendizaje, decisiones, porque yo siempre lo digo, lo hablo en el equipo, que antes nuestro trabajo era enfermedades crónicas no transmisibles, era abuelos solos en Strobel, que eran nuestros problemas de salud. Y de la pandemia a esta parte, el problema de salud es el consumo problemático de sustancias, la salud mental, para hacerlo más abarcativo, en niños, jóvenes y adolescentes. Uh-huh. Con lo cual no podía seguir ocupándome de lo que yo sabía hacer de taquito y hubo que capacitarse, hubo que aprender, hubo que ocuparse de estas cosas. Y al verlo, planificar, hicimos un diagnóstico en el 2023, hicimos un diagnóstico con un relevamiento de una zona del barrio Progreso, donde nos dieron datos que eran los que, o sea, tuvimos indicadores objetivos de lo que nosotros veníamos viendo.
0: Gabi, ¿y llegan a vos o vos tenés que ir a buscarlos, a estos datos, por no decir a estas personas?
2: Los datos los tenemos que ir a buscar.
0: Sí.
2: Y los datos son muy sensibles, estamos metiéndonos en situaciones muy complejas. Y las personas, este tipo de personas que te estoy contando, que son realmente nuestra ocupación hoy, la mayoría no vienen. Entonces tenés que diseñar estrategias comunitarias, pleno territorio, para ver cómo haces para llegar. O cómo haces para motivarlos a que hay otra vida, que hay otra cosa. Estamos hablando de chicos que están sumamente comprometidos con el consumo problemático, donde su vida es solo eso. Lo que veíamos en la tele hace un par de años es absolutamente lo que estamos viendo hoy acá. Entonces, es complejo. Y no es algo que sabía hacer yo.
0: Y vos decís chicos, ¿qué edad aproximado? ¿Qué promedio?
2: Y el consumo está estadísticamente comprobado que desde los 10 años ya hay chicos.
0: 10 años.
2: 10 años.
0: ¿Y en Diamante hay esos chicos?
2: Sí, sí, sí. Sí. Inclusive los más grandes les comparten a los más chicos. Es en realidad esto del consumo problemático y la salud mental en su, digamos, en su como macro, mirándolo desde lo macro, tiene un gran componente, está atravesado por un montón de indicadores y de determinantes, más que indicadores, de determinantes que hacen que hoy tengamos este resultado. Yo siempre digo esto, ¿no? Que la salud mental y lo que hoy estamos viendo desde el consumo, los problemas de depresión, las lesiones autolíticas, los suicidios, todo es como la parte superior del iceberg, es lo que vemos, es lo que hoy está siendo síntoma y nosotros estamos atentos. Pero en realidad, ocuparnos solamente de eso, de la sintomatología que hoy la sociedad nos está mostrando como parte de la salud mental, nos estamos quedando recortos. Por eso el sistema de salud no es el que se tiene que hacer cargo de esto. El sistema de salud ya está llegando casi tarde, si te quieres, ¿sí? Porque nos estamos ocupando del síntoma. Claro. Toda mi vida trabajé en la prevención. Entonces, de lo que hoy nos tenemos que ocupar todos es de la base del iceberg, que es lo que no vemos, pero sabemos que está. Cultura, educación, deporte.
0: Por eso entiendo también que se forma esta mesa intersectorial.
2: Exacto, porque este tema se aborda en conjunto.
0: Y estábamos viendo hoy, repasando esta ordenanza, que claro, tiene que formarla por distintos representantes de instituciones, de sectores,
2: sí,
0: del centro de salud, del COMNAF, de departamental de escuelas, de todos.
2: Es una
0: lista muy, muy larga, ¿no? Sí. Y es importante que cada uno de estas listas, y más también, tengan representación, ¿no?
2: Sí, la tienen. Nosotros con este panorama y este diagnóstico que te estoy contando, armamos nuestra mesa intersectorial en Strobel. Y toda mesa de gestión, que es una herramienta muy importante para lo que es atención primaria de la salud, tiene a la comunidad como parte, o sea, debe estar conformada por parte de la comunidad. Que eso es lo que nosotros hacemos cuando recibimos tantos padres de estos chicos con tantos problemas y te das cuenta que no es que se puede resolver desde salud. Es a donde hacemos la mesa. Y con toda esta gente, éramos más de 20, fuimos a hablar, le pedimos audiencia al intendente, nos recibe y le planteamos la necesidad de armarla, pero con la participación de todos los sectores.
0: Okay.
2: Porque nosotros en Strobel no tenemos todos los sectores, por ejemplo, decirte deporte, que para mí es importantísimo. La parte social, o sea, todo tiene que estar incluido en eso. Y cuando nos recibe, en ese momento nos dan la grata noticia de que lo iban a tomar como una necesidad muy, muy valedera, lo hacen.
0: Entiendo. Ahora,
2: Y se hizo la ordenanza.
0: Eso te iba a preguntar. ¿Cómo tomás vos o cómo te afecta, si se quiere, personalmente, que se realice esta ordenanza? Digo, ¿cómo lo atravesás vos? Porque me parece que para mí, desde mi humilde punto de vista, que es fundamental que tenga un respaldo legislativo, ¿no?
2: Es indispensable y es vital. No existe otra forma. No hay otra manera de trabajar. Es lo que te digo. La punta del iceberg es salud mental, es salud, es equipos de salud. Uh-huh. Y nosotros en Diamante tenemos primer, segundo y tercer nivel para trabajar. Y no nos da abasto. Y no tenemos resultados que vos digas, bien, como estamos trabajando tanto, hay resultados. No. Acá el problema es que se siguen gestando porque no nos estamos ocupando del origen realmente.
0: Claro.
2: Entonces, que me escuchen, que le den sentido a mi palabra, y que mi palabra era las voces de muchas personas de mi comunidad, muchas personas del equipo de trabajo del Centro de Salud. Muy valioso, compré, sumamente. Compré. Y de otra manera no concibo trabajar.
0: Bien. Vamos a hablar con Martu más cerca en el tiempo, porque estábamos hablando un poco de la historia de todo esto, de cómo se creó la mesa de gestión intersectorial. Martu, bueno, te saludamos hace un ratito, gracias por estar. Quiero que me cuentes cómo te involucras vos, en qué momento, por qué te sumás a participar de esta mesa de gestión intersectorial, y si representás a una parte, a una institución, a un sector, vas de forma independiente. Quiero que me cuentes tu situación, cómo lo atravesás a esta mesa de gestión y por qué te has sumado.
1: Bueno, la primera vez que yo participé de la mesa fue el año pasado, en 2025, que si no me equivoco se hizo ahí en Strobel. El encuentro fue en el CAPS. Yo he ido como una pasantía.
0: Ok.
1: Bien, como parte de mi escuela, la municipalidad organizó distintas pasantías, dependiendo que queríamos estudiar el día de mañana, y una de ellas fue la mesa de gestión. Nos daban la posibilidad a nosotros, como estudiantes de último año de distintas secundarias de acá de Diamante, de poder participar y ver cómo era una mesa de gestión. Me llamó la atención ver distintos representantes de nuestra ciudad. Contábamos con gente del hospital, actores del CAPS, si no me equivoco,
2: policía,
1: abogados. Entonces ahí vos veías también lo involucrados que estaban, y me parece también que es una problemática que yo vivo en Strobel. Entonces día a día también se ve, y se ve reflejada en chicos de mi edad. Bueno, la siguiente vez que yo ya me sumé, oficialmente vendría a ser a la mesa de gestión, fue hace no mucho, fue en la mesa anterior, no la de ayer, sino la anterior. Y yo considero que me sumo como estudiante de trabajo social, que es lo que estoy siendo hoy día.
0: Bien. Y continuaste yendo a las mesas, digo, fuiste a varias más, ¿cómo fue? ¿Desde ahí no faltaste más? ¿Cómo fue tu interacción con la mesa?
1: No, yo me sumé, creo que soy la última que se sumó hasta ahora a la mesa. Como jóvenes somos otro chico más, y yo diría representando el punto joven, por así decirlo, y también dando otra mirada. La idea sería poder a futuro poder colaborar y dar por sentado que por qué estoy ahí. Pero también yo no participé en muchas más mesas, yo me sumé ahora. Okay. Hicimos la mesa anterior, que fue ayer, que fue con la capacitación del CEDRONAR, que fue la cuarta fecha de esta capacitación, y la anterior, que fue en la que me sumé oficial.
0: Y desde tu punto de vista como joven, que sos el sector que representás, ¿va orientada? Porque acá esto va orientado a los jóvenes.
1: Sí,
0: o sea,
1: sí.
0: ¿Va más o menos orientado hacia dónde? ¿A atacar la base del iceberg, sí, como decíamos hoy, la parte que no se ve, la parte más macro? ¿O has brindado algunas herramientas? ¿Has brindado algún tip por ahí que, viste, los más grandes por ahí no los tienen? Digo, ¿cómo lo viviste y cómo fue tu participación también en esto?
1: Bueno, en la última mesa algo que conté fue lo de las encuestas que realizamos el año pasado. Sobre el suicidio, porque también está todo relacionado, como decía la Gaby, consumo problemático, que eso refleja, y también se hace la prevención del suicidio, se puede hacer también la prevención de consumo problemático. Bueno, contamos de que los chicos no conocían la línea 135, que era la línea de ayuda, y de ahí alguien de la mesa dice, bueno, tendríamos que mostrar el número 135 a la comunidad, hacer carteles. Se dice que sí. Y bueno, y de ahí surgió los carteles que hicimos la vez pasada, contamos cuando vinimos acá, que salió la idea, bueno, vamos a hacer estos carteles. Lo imprimimos con el Centro de Salud y ahí salimos a llevar esa línea.
0: Claro.
1: Entonces, también se está viendo el trabajo que hace la mesa. Y tiene una buena guía y un buen trabajo para lo que es Diamante también.
0: Bien. Y quería preguntarte también, Gaby, respecto a lo que se vivió ayer. ¿Qué fue lo que se vivió ayer? Porque ayer fue una reunión de la mesa, pero también hubo una capacitación para municipios. Y también quiero preguntarte respecto a los partícipes de la mesa, a los que están involucrados, a las instituciones, a los sectores. ¿Hay un compromiso real en estos sectores? O sea, ¿vos ves ¿Qué análisis podés hacer al respecto sobre este compromiso real de representar a la institución y al sector dentro de una mesa donde se toque temas tan delicados como, por ejemplo, el consumo problemático?
2: Vos sabés que te digo que sí, que hay mucho compromiso y la verdad que es muy positivo el cada encuentro. Pero tiene que ver para mí por la necesidad que nos atraviesa a todos, que es algo totalmente visible y que no sabemos qué hacer. A nosotros particularmente el sector salud nos unió, nos empezamos a escuchar, porque como te decía hoy, tenemos las tres líneas de atención primaria, secundaria y terciaria. Perdón, primer nivel, segundo nivel y tercer nivel. Pero estábamos como desmembrados. Ahora lo que hemos hecho es poder juntarnos, poder escucharnos. De hecho, yo siempre, hace muchos años que vengo con esta necesidad de que los hospitales, cada vez que atiendan una persona que sea de Strobel, que por favor me la referencien.
0: Okay.
2: Porque llega una persona con un intento de suicidio, por ejemplo, al Hospital San José, y yo me entero por un vecino que me cuenta. Eso no puede ser. Bueno, eso, que me escuchen, que del otro lado acusen recibo, mira, no lo podemos hacer por esto, o lo vamos a intentar hacer. Bueno, a raíz de esto, organizamos un drive, que es la máxima expresión de tecnología que pudimos hacer, pero que nos está sirviendo. Entonces cada efector que está con alguna persona en el contexto de salud mental, lo cargamos ahí, eso surge de la mesa, y hay un compromiso. El compromiso tiene que ver con la necesidad. Y hay algunos sectores que están mucho más comprometidos y hay otros que no tanto. Y bueno, eso también es un aprendizaje desde lo individual, no te puedo explicar, porque yo me meto y soy una topadora y tengo que entender que hay otros que no y que está bien y que yo no tengo que aceptar que es así, porque cuando uno trabaja en la intersectorialidad, estamos trabajando con muchas miradas, que tiene lo bueno, que es esto de tantas miradas y cada uno a una problemática la mira desde diferentes ópticas, pero también las diferentes formas de involucrarse, de percibir el problema. Entonces, bueno, es un aprendizaje, pero la verdad que es sumamente es gratificante lo que yo recibo de ahí en cada encuentro y con peleas y todo, es sí, bien sí, sí, trabajo sí, de verdad es esto.
0: Obvio, obvio.
2: Y no te decía que la participación es muy grande. Uh-huh. Y nunca se faltó a una mesa.
0: Claro, claro.
2: O sea, desde que se generó hasta ahora.
0: Ayer, bueno, estamos hablando con Martina Loza y Gabriela Seguí, con esta mesa de gestión intersectorial de Diamante, con el objetivo de abordar el consumo problemático, adicciones, adolescentes y jóvenes de la ciudad de Diamante. Ayer participamos de la misma unos minutos, que nos fuimos invitados y estamos muy agradecidos porque le quiero agradecer a Maya Fuch de Desarrollo Social que nos invitó y bueno, a todos los que estuvieron ahí presentes. Pero gratamente vi al intendente, por ejemplo. Me sí. Parece que es fundamental también que participe, más allá de que haya participado en otras o no pasa nada, pero digo, estuvo activo, digo, esto es clave también, el Poder Ejecutivo presente, la cabeza del Poder Ejecutivo, la máxima autoridad de la ciudad presente, digo, y comprometido, ¿no?
2: Sí, yo es la segunda vez, creo, porque estuvo cuando hicimos la primera reunión, que él es el que nos recibe a todos. Uh-huh. Después capaz que estuvo otra vez más y ahora. Pero eso es muy bueno, obviamente, ¿por qué? Porque escucha a él la problemática y ahí no es que vamos en
0: claro,
2: forma
0: nadie se la cuenta, ¿viste?
2: Y no es ninguna reunión protocolar que nos tenemos que portar bien, que a mí no me sale nunca. Uh-huh. Esto es real posta.
0: Sí, sí, acá se tira toda la verdad en la mesa.
2: Exacto.
0: Y guste y, o no guste, las cosas que pasan reales.
2: Nadie quiere quedar bien, ahí está. Y cuando él no está, la que nos representa, la que representa al municipio es Maya.
0: Claro.
2: Maya es la que está dando respuesta, la que hace de puente, uh-huh. La que... trabajamos muy bien con Maya.
0: Bien.
2: Y es importante, ¿por qué? Porque la última palabra la va a tener el Poder Ejecutivo.
0: Totalmente.
2: Cuestiones de recursos, cuestiones de convenios. No es lo mismo que estar involucrado en esto y que uno caiga con alguna petición a... que se la cuenten y que ni siquiera, o que le pase por costado la información y que no...
0: Te entiendo.
2: Así que no, es muy positivo y así deberían ser todas. El que nos costó un poco fue la justicia. Uh-huh. La justicia tuvimos que ir nosotros a visitarlo al juez, nos recibieron.
0: Y ayer también estaba representada, no recuerdo. Ayer.
2: No
0: estaba.
2: No.
0: Qué pena. Martu, ¿qué resultado pensás que viene dando y qué resultado pensás que puede dar esta mesa? O sea, el objetivo, ¿se va cumpliendo a medida que van pasando estas mesas, estos dos, casi dos años de creación de la mesa intersectorial?
1: Yo considero que sí, porque si vos te ponés a fijar el recorrido que cuenta la Gaby, cómo fue creciendo la mesa, cómo fue, se ven estas actividades, por ejemplo, la capacitación que se hizo ayer, ¿verdad? Cuánta gente fue también, había profesores, creo que había una profesora, había gente de distintos ámbitos, entonces vos ves, bueno, esto lo está generando la mesa también, y está poniendo en conocimiento a la gente sobre esta problemática y está queriendo trabajarla. Yo no soy quien para decir también si lo está haciendo bien o mal. Total. ¿Viste? No me corresponde, pero yo considero que sí.
0: Bien, bien. Gaby, ¿hay algunas estadísticas? Digo, hay dos años ya de trabajo de esta mesa de gestión como ordenanza. Casi dos años, fue en septiembre de 24. Estamos a casi dos años. ¿Hay un resultados? ¿Hay estadísticas? ¿Cómo lo ves vos? ¿Cómo lo vivís?
2: Qué buena pregunta. Ahora me lo tengo que ir a hacer. No hay estadísticas, pero yo soy fans de las estadísticas porque uno va percibiendo, pero con las estadísticas...
0: Yo entiendo, pero que no es algo que tiene un resultado a corto plazo, obviamente.
2: No, pero cuantitativamente podemos medir número de reuniones planificadas, número de reuniones realizadas, y yo estoy segura que fue el 100%. No, solamente se suspendieron las reuniones en verano, en enero, y después arrancamos de nuevo. Siempre se escribe el acta, se cierra la reunión y se planifica qué es lo que vamos a hacer para la próxima. Tenemos un grupo de WhatsApp a donde Romy, la enfermera del SIC, ella es la que nos mantiene ahí al filo para recordarnos. Es como que tiene buen cuerpo.
0: Okay.
2: Tiene buen cuerpo esto, y los resultados... Para mí, el primer resultado ya está recontra cubierto, que es que exista la mesa de gestión.
0: Totalmente.
2: Eso ya es un montón, porque ahí podemos problematizar este problema y no solamente quedarnos en la queja. Entonces, a partir de ahí surgen un montón de cosas. Dos años seguidos, el año pasado estuvieron las chicas con la presentación del Senado Juvenil, Prevención del Suicidio. El anterior, que también estuvimos en la radio, también fue con el tema de salud mental y consumo. Consumo problemático fue. Y hay diferentes invitados. Bueno, ahora esto del Cedronar. La reunión de ayer fue súper positiva.
0: Contame la reunión de ayer, porfa.
2: Claro, porque estamos en la instancia de armar el proyecto. Ya hicimos el diagnóstico. Y bueno, yo estoy medio descolgada, porque si bien participo con las chicas en las tareas que nos van dando, porque me invitaron muy generoso, muy generosos son los equipos. Empezamos a armarlo, pero resulta ser que ayer me escucho la clase y al proyecto yo ya lo tengo armado en Strobel, antes que la mesa de gestión, que es esto que te digo de la necesidad de cambiar el trabajo de enfermedades crónicas a trabajar con salud mental. De hecho, ahora estamos terminando nuestra obra para dedicar 100% a salud mental, esa parte del centro de salud. Está dentro de el problema es abocar esto. Después teníamos varios programas dentro y proyectos, que los proyectos se van renovando cada año y tiene que ver con, por ejemplo, uno de los proyectos va a ser este viernes en el centro de salud, que viene Paula Martínez. ¿Te acordás que estuvo en el centro de investigaciones?
0: Sí.
2: Que ella se dedica a eso, que lo trajo Silvina de Co.
0: Sí,
2: está con nosotros por segunda vez en el centro de salud. Vamos a hacer un tipo fogoncito el viernes a la siesta con los chicos del colegio. Ese proyecto surge de ese programa grande que orienta a trabajar. Y este señor nos enseñó a visibilizar eso que estamos haciendo.
0: Qué bueno.
2: Muy positivo.
0: Qué bueno.
2: Muy, muy positivo.
0: Yo estoy muy contento de que hayan venido a la radio a contarnos todo esto. Obviamente da para una charla mucho más extensa, hay muchos detalles, pero bueno, hacer también un pantallazo de lo que se vivió ayer, de que están trabajando también. Hace un par de semanas vino también la directora del Hospital Colonia de Salud Mental a hablar de esto, junto a la directora de Desarrollo Social. O sea, se están abordando de distintos sectores y hoy me pareció oportuno charlarlo con ustedes, así que les agradezco un montón por darnos su punto de vista y por dedicarle ese tiempo que le dedican a esta problemática tan importante y tan transversal de la sociedad, ¿no es cierto?
2: Sí. Gracias, Gino. Tener la voz es importantísimo. Hoy, como comentario de la publicación de Fakes, alguien decía que notaba lo que estábamos haciendo, pero que nos demos una vuelta de noche para ver lo que pasa. Es que esto no lo cambia una mesa de gestión. Total. Esto no lo cambia el sistema de salud para nada. Esto lo cambia la sociedad en conjunto y trabajando codo a codo, a donde haya una policía que cumpla con su rol, donde haya jueces que cumplan con su rol, personal de salud que cumplan con su rol, familias que cumplan con su rol. Porque acá el origen es... O donde más podemos sostener esto es en la familia.
0: ¿Y cómo, entonces, cómo hacemos para decirle a esa familia que está atravesando esta problemática, que cumpla su rol o que actúe como familia? ¿Cómo hacemos?
2: Simplemente decirlo, y cada uno podrá hacer, porque hoy estamos teniendo chicos de papás que consumen.
0: Claro.
2: Entonces esto es una problemática de larga data que no va a terminar, esto no va a ser fácil. Olvídense que vamos a dejar de ver chicos drogándose en la esquina, cuando tenemos los, ayer lo planteé en la mesa de gestión, los drugstore abiertos 24 horas, que me disculpen los dueños, sé que no me voy a hacer amigos con estas personas porque para mí esos drugstore deberían cerrar, o al menos que esté la policía municipal controlando que no están tirados en la vereda alcoholizados.
0: Claro.
2: Porque estamos vendiendo por un lado una cosa, estamos pidiendo y queriendo recuperar o ver por dónde empezar, y tenemos drugstore que vos ves que están consumiendo a cualquier hora, cualquier edad, de manera descontrolada.
0: Okay.
2: Entonces es un montón, y la familia necesita de la policía, del municipio, del sistema de salud, nos necesitamos todo. Capaz que nos hacemos un poco más cooperativos.
0: Okay.
2: Y capaz que tengamos un mejor resultado.
0: Comprendo. Gracias por venir, en serio.
2: Gracias a vos, muchas gracias.
0: Gracias, Marta. Con nosotros, aquí en el piso de la 95.7, estuvo acompañándonos Martina Loza y Gabriela Seguí de la Mesa Intersectorial. Nosotros vamos a una pequeña pausa, un flash informativo, al horóscopo, y ya venimos con mucho más de lo que pasa.
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12: internacionales.
13: Trump anunció que restablecerá conversaciones con Cuba. Es un país en quiebra y está pidiendo ayuda. El presidente estadounidense Donald Trump confirmó que retomará el diálogo con el gobierno cubano tras meses de tensiones y sanciones. Cuba está pidiendo ayuda y vamos a hablar, declaró, reconociendo por primera vez un encuentro bilateral. Washington mantiene un bloqueo casi total de petróleo hacia la isla, lo que agravó la crisis económica y social. En paralelo, Estados Unidos anunció nuevas sanciones contra el conglomerado militar Gaesa, que controla gran parte de la economía cubana. El anuncio abre un nuevo capítulo en la relación bilateral, marcada por presiones, restricciones y señales de acercamiento.
12: Nacionales.
13: El gobierno recortó 70% al fondo ATN y golpea a las provincias. El gobierno nacional redujo en un 70% los recursos de los aportes del Tesoro Nacional, un fondo clave para asistir financieramente a las provincias. La medida implica un recorte de 320 mil millones de pesos y deja disponibles apenas 128 mil millones para el resto del año. El ajuste, oficializado por el ministro de Economía Luis Caputo y el jefe de gabinete Manuel Adorni, complica la relación con los gobernadores, ya que los ATN son una herramienta histórica de negociación política y de apoyo en situaciones de emergencia. El recorte se da en un contexto de caída de ingresos provinciales y genera fuerte preocupación en todo el país.
12: Provinciales.
13: El ajuste no se debe hacer sobre los jubilados, advirtió Oscar Pirillo. El levantino Oscar Pirillo asumió como presidente de la Federación de Jubilados y Pensionados de Entre Ríos tras el fallecimiento de Ercilio Aimone. En diálogo con Diamante FM, Pirillo señaló que la entidad representa a 61.000 jubilados en 34 centros de la provincia y expresó su preocupación por posibles cambios en la ley 8.732. Advirtió que el ajuste no se debe hacer sobre los jubilados y cuestionó un eventual aumento en la edad jubilatoria. Además, anunció obras en Ibicuí por 300 millones de pesos y capacitaciones para facilitar el acceso a prestaciones de OSER.
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Tenemos el horóscopo listo. Bueno, vamos a comenzar a repasar, por supuesto, los signos. En este caso, comenzando con Tauro. Están en un momento muy bueno, pero al mismo tiempo con incertidumbres. Sobre todo hoy deben tener prudencia con respecto a los asuntos materiales y el dinero en general. Pensar muy bien todos los pasos que vayan dando, sobre todo si tienen que tomar, bueno, decisiones o iniciativas de importancia, Tauro, a tenerlo presente. Vamos ahora con Géminis. Hoy podrías tener un día bastante afortunado, pero no tanto por tener la suerte muy de cara, sino porque te vas a encontrar más intuitivo e inspirado que nunca. Lo que se une a tu listeza, a tu habilidad natural, muy favorable en caso de que te dediques a un trabajo relacionado con las ventas, las comunicaciones o la diplomacia. Continuamos con Cáncer. Gracias a la ayuda de Júpiter, te vas a encontrar en un momento muy afortunado y muchas personas que te rodean te pueden llegar a envidiar y sin embargo vos no te sentís así, sino más bien lo contrario. Porque aunque sí es cierto que consigues cosas y tu vida es mejor que antes, sin embargo, aquello que más deseas parece ser inaccesible para vos, Cáncer.

Y seguimos, vamos ahora con el signo de Leo. Esta semana ha comenzado realmente bien para vos y también hoy vas a tener un día muy bien dispuesto y protegido por los astros. Si pones un poquito de tu parte, todo indica que te va a ir muy bien y se abrirán importantes puertas, tanto en tu trabajo como en otros ámbitos de tu vida. Grandes alegrías de carácter íntimo. Vamos con Virgo. Vas a tener que hacer frente a grandes responsabilidades en tu trabajo, negocios o finanzas, ya sea porque vos lo deseas así o porque es el destino quien pone ahí esto en tu camino. Se va a exigir mucho de vos, Virgo, y aunque estés perfectamente preparado para dar la talla, sí es cierto que también te podrías como crear mucha tensión o estrés. Continuamos con Libra. Bueno, hola. Fidelidad va a ser una cosa muy importante en el día de hoy. Las circunstancias y acontecimientos te harán ver quiénes te son realmente fieles y en quienes podés confiar plenamente, pero también te mostrarán quiénes no lo son y conviene que te alejes de ellos. No va a ser un día muy agradable, pero sí muy bueno para vos, Libra.

Es el momento de seguir con Escorpio. A veces tu gran intuición te puede llevar a grandes aciertos y éxitos, pero en otras ocasiones, como puede ocurrir hoy, te puede llevar a equivocarte. El camino que te parezca más fácil y que te atraiga más será precisamente el que no te conviene ahora transitar. Es mejor ir más lento y con mayor dificultad, pero llegar a la meta tranquilo, Escorpio. Venimos con Sagitario. Te encontrás en un momento que es que te favorece para el éxito y sobre todo para sacar adelante asuntos que llevabas ahí como atascados mucho tiempo, o poder recibir, por qué no, el merecido premio o reconocimiento, Sagitario, por haber hecho una tarea importante, difícil a lo largo de este tiempo. Hay triunfos logrados con grandes esfuerzos y sacrificios para Sagitario. Seguimos con Capricornio. Hoy les conviene no tener demasiado protagonismo, incluso les vendría bien ponerse un poco ahí como bajo perfil, en un segundo plano. Las circunstancias de tu entorno son más complicadas de las que crees y ahora no es buen momento para que puedas ejercer algún tipo de liderazgo. En estos momentos procura no llamar demasiado la atención, Capricornio.

Y llegamos a los últimos signos. Acuario, tené cuidado con las discusiones, con las tensiones, los conflictos en tu trabajo. Porque si esto sucede, te convendría no tener un excesivo protagonismo, no involucrarte en el conflicto. Y es que aunque sea algo que vos no hayas provocado, sin embargo, podés sufrir las circunstancias o verte envuelto en un desagradable problema. Seguimos con Piscis. Este día te trae sorpresas realmente muy buenas, no solamente en lo laboral, sino también con tus asuntos de tu vida personal. Algo que estaba ahí bloqueado, muy lejos de vos, ahora por fin se soluciona o encontrás el camino que buscabas desde hace tiempo, Piscis, para conseguir esa solución final. Cambios favorables en tu trabajo. Y el último es Aries, y hoy tienen un día tan activo y dinámico como ayer, pero más armónico en general, con resultados más positivos, o llegarán a ellos por caminos menos complicados. Te espera, Aries, acontecimientos que son más agradables o alegres, ya sea en el ámbito laboral o en tus asuntos de vida íntima. También tiendes a recibir hoy mejores noticias ya, Aries. Con ustedes estamos así cerrando nuestro horóscopo del día.

Y estamos así cerrando el programa de hoy, miércoles, bueno, miércoles 13 de mayo, en vivo acá en Diamante FM, 10 de la mañana, que ya le dejamos el paso a Santi Cáceres con Hasta que esto suceda. Y bueno, les cuento, antes de irnos, tenemos temperatura de 13 grados, 11 la térmica, pero está nublado, ¿sí? En este momento es como que quiere aclarar, quiere volver a salir el sol. Seguramente durante el día yo creo que vamos a tener un poco más de solcito. Mira, en este momento estoy hablando y quiere aparecer el sol. Seguramente va a estar así, sol y nubes para lo que va a ser este miércoles, que la temperatura llegaría ahí a rondar los 20 grados. Sin probabilidad de lluvia, buen tiempo para hoy. Los dejamos, sí, pero en compañía siempre de la radio. Gracias a todos los que se suman, gracias por los mensajes, por participar. Con Santi Cáceres en la parte técnica, Gino Seguro Oliva en la conducción y con la compañía mía de Estefanía Sturz, estamos cerrando, finalizando este miércoles. Espero que tengan un lindo día y los esperamos siempre acá en la radio. Hasta la próxima.

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estaba hablando por teléfono, por eso no podía. Estaba acá, yo estoy de temprano acá, pero no salía, no podía. Estaba con la musiquita porque estaba hablando por teléfono. Bueno, comenzamos el Hasta Que Esto Suceda del día de hoy. Mi nombre es Santi Cáceres, llegamos a la mitad de semana, ya dije eso. Tengo... Me costó levantarme hoy. Ah, lo que me costó madrugar, no tengo ni idea. Amigos de Diamante FM, ¿cómo les baila? ¿Cómo andan? Espero que estén teniendo una excelente jornada, cambiante la cosa, que si sale el sol, que si se nubla, ¿cómo va a estar? Bueno, va a estar así un poco. Lluvia no va a haber. Tranquilo, no, lluvia no va a haber. Pues se nubló, va a llover. No va a llover. Va a estar así, nublado por momentos va a salir el sol así del... ¡Oh, mira cómo salió el sol! Y después se va a nublar de vuelta. Cambiante mañana, pero me encanta el otoño. Y quiero que tu mañana te encante también. Y para eso tenés que dejar la radio porque yo te voy a acompañar. Y con eso

0: Te va a encantar, qué sé yo, no sé, capaz que no. Pero se te va a hacer más fácil la cosa. Voy a estar ahí en tu trabajo, no sé, ponele, está haciendo pan, como Mabel en estos momentos, y estoy yo ahí en el fondo. Y te vas a sentir acompañado o acompañada. Y ya mejor con eso, y qué sé yo, bueno, sí, vamos, te contaré unas cosas, va a estar informado, entrevistas, consignas, buena música y todo eso que hacemos. Y va a ser mejor, va a ver, se te van a pasar en un pim pam pum las 3 horas que tenemos por delante, como hacemos habitualmente, de lunes a viernes, de 10 a 13, por diamantefm.com.ar, a través de la web, a través también de la aplicación, Diamante FM 95.7. Por supuesto que estamos en el canal de YouTube también. Uy, me van a ver todo despeinado. Yo te digo, ayer, ¿qué es ayer? El gremio de judicial en aquel. Ayer, quería decir, tuve un día bastante complicado, cargado de acá para allá, de acá para allá. Y me acosté súper tarde. Y hoy me costó levantarme un montón. Pero vamos a ponerle onda, No estoy con todas las luces, ya te voy avisando. Si voy a decir, quiero el Santi Chispita. No, el Santi Chispita hoy no está con todas las luces. Santi Chispita hoy está mojada la pólvora. ¿Cómo es? Ojalá no estuviera buscada la pólvora. Comenzamos hasta que esto suceda. 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

10:29. Hoy he elegido a la Zimbabue para empezar la parte musical. Está mal grabado este tema. No, no, no es que está mal tu radio, que decía, uy, estás perdiendo, si no, no era el tema, ya salía mal.

Bueno, vamos con la consigna del día de hoy. Ayer volví a... Estoy salidor hoy. Este mes salí como... ¿Qué fecha estamos? ¿13? ¿Dos veces voy saliendo ya? Está salidor el Santi. Ayer nos juntamos con unos colegas. En realidad el motivo de la reunión era que... Te voy a contar. Fue así. Me da vergüenza porque pero no me carguen. Le voy a contar, pero no me carguen. Íbamos a juntarnos a ver el partido de Boca hoy. Ayer, no digo, perdón. Porque en teoría, si Boca le ganó a Huracán, ayer jugaba de vuelta. Bueno, entonces íbamos a juntar cuatro amigos, tres hacemos radio. Que mi amigo Dani Ávila, que ahora está haciendo radio en este momento, hasta las 11, así que lo cuento ahora, así después no escucho esta parte. Oscar Zaragoza, que es tiene muchísimos años, 30, 40 años, haciendo su programa folclórico en Crespo, desde Crespo, y tiene muchas repetidoras. Estaba yo, que hago este programa de radio. Y estaba un amigo que es de turismo, ¿no? Pero bueno, ¿qué nos unía? Que hay tres que somos fanáticos de Boca, que estamos en el grupo de Boca fanáticos. O sea, gente así de Boca. Y después entonces lo sumaron al Dani, que Dani no es muy futbolero, le preguntás quién es el central de Boca, no tiene ni idea ni qué es. Pero bueno, pero él es de Boca. Bueno, entonces como nos íbamos a juntar y estamos ahí, habíamos organizado la otra vez. Y bueno, Boca no jugó el partido porque quedó eliminado en octavo, pero... pero bueno, nos juntamos igual, ya que estábamos. Bueno, estaba la intención, estaba. Bueno, nos juntamos ahí, estábamos hablando de... Otro grupo que tenemos, que hay más gente de WhatsApp, ¿no? Un grupo de WhatsApp que hay más gente, que sí son todos del medio, ¿no? Que son todos, tenemos un grupo así que están todos los gente de prensa de la región, no sé, de Crespo, Libertador, Valle María, Ramírez, bueno, de todos lados. Victoria, bueno, además, Diamante también. Bueno. Y ahora nos falta mucho, como un mes falta para el... Menos de un mes, el 7 creo que es. Para el Día del Periodista, que por lo general nos juntamos. Después del Día del Periodista nos juntamos algunos. Y entonces estamos en un grupo, yo no sé si te... lo voy a contar así, no tan directamente. Estamos en un grupo de WhatsApp. Y por ahí, viste, hay como de alguien quiere decir algo. Eso lo hablamos, lo debatíamos ayer en ese grupo. Yo dije, lo usaba de consigna. Dije para mí, no lo conté ahí en la mesa. No lo voy a usar. Ya que tengo un circo contramano en la cabeza, voy a usar eso que ya está. Que muchas veces si tenés un grupo, hay gente que no debería estar porque nunca participa, qué sé yo, está ahí para escuchar y chusmear y nada más. Bueno, entonces, indirectamente, decían, che, bueno, por ahí si no participan no quieren estar, si quieren salir para estar más cómodos, ¿viste? No sabían cómo decirle, che, hijo, si no participás y está para chusmear, salir de este grupo de WhatsApp que acá es para juntarnos, joder un poco, reírnos de todos los colores políticos y toda la cosa. Bueno, entonces salió el tema de las indirectas, ¿viste? Yo detesto las indirectas. No, si tiene que decir algo, digo, y no sé quién se enoje. Pero decírselo a la persona. No me gustan las indirectas. La indirecta es de gonca. Para mí es de gonca. Pero entiendo que yo estoy equivocado en muchas cosas. Que yo en el tema de relaciones y vínculos entre personas y las... Y también las relaciones, ¿no?, que uno tiene laborales. Yo no soy un profesional, ¿viste? No, ¿viste? Alguno. Sé que no soy la persona idónea por ahí para decir, che, bueno, las indirectas son buenas o no son buenas. Me manejo mal, no me sé relacionar con toda la gente. O pienso que por ahí la gente tiene humor que no me entiende mi humor y por ahí digo algo y se enojan y cosas así. Yo digo, pero si era un chistecito, ¿no? No era de verdad. Bueno, entonces no sé, las indirectas no van. Pero entonces salieron así y en esto de ser políticamente correctos y demás, yo escuchaba a esta gente que ya más grande y uno tiene que escuchar a los mayores, respetar, pues tiene su criterio. Pero aprender también de la gente que hace mucho, que trabaja, la gente que hace comunicación, como en mi caso.
tenés mucho del vínculo con el otro y las relaciones. Entonces yo hago comunicación, pero a la vez soy un poco aislado, porque yo me cierro a ver Netflix, me junto siempre con los mismos y ya está, no me saquen de acá. Bueno, eso es lo que no hay que hacer. En la comunicación uno tiene que relacionarse y vincularse con mucha gente y toda la cosa. Yo soy medio que voy en contramano de todo lo que... todo lo que dicen lo que hay que hacer. Las entrevistas tienen que ser cortas, 10, 15 minutos, que yo hago entrevista de una hora. Hay que ser más serio, qué sé yo. Yo medio que juego, después soy serio, después me bromeo y chistecito y qué sé yo. Hago las cosas que los manuales de la comunicación dicen que no hay que hacer. Por empezar, la voz nomás, ¿no? Mi voz no es de locutor, ¿viste? Que yo no... Hay gente que habla así como locutor y toda la cosa. Yo no, medio que... Ya sabe, ¿no? Que no soy locutor. No soy periodista. Ya saben eso. ¿Y qué estás haciendo ahí? Bueno, estoy acá. Estamos acá, compartiendo con vos. ¿Qué carajo? Bueno, el tema de las indirectas. En eso estábamos. Hoy tenemos tiempo. Hoy vamos a hablar de las indirectas. Escucha esto. Ahora vamos a pasar a la parte de la IA. Que le tiré un par de directivas mientras que pasaba la música y toda la cosa, para que me arme algo y hablemos de la indirecta. Y veamos lo que nuestro amigo de la IA, o amiga, no sé qué será, bueno, es una persona, una máquina, nos ha armado para leer en base de lo que yo le dije.

Muy bien, dice acá. Hoy vamos a hablar de un deporte nacional que no está en los Juegos Olímpicos, pero que tranquilamente podría estarlo. Hoy vamos a hablar de la indirecta. La indirecta es esa frase que uno tira al aire, como quien no quiere la cosa, pero que en realidad tiene destinatario, tiene nombre, apellido y DNI y hasta el domicilio también. Porque hay gente que no dice, che, me molestó lo que hiciste. Dice, ¿viste que hay personas que no valoran nada? Y ahí queda flotando, ¿viste? En el aire. Con olor a guiso en departamento chico. Esto lo inventó la IA, yo no lo dije esa frase. La indirecta tiene esa magia negra. Uno se saca un poquito de peso de encima, pero sin hacerse cargo del todo. Es como tirar una piedra, pero con un moñito, ¿viste? Uno no va directo a la frente de nadie, pero todos sabemos que alguien tiene que sentirse tocado por eso que se está diciendo, porque por algo se está diciendo. Y ni hablar ahora de las redes sociales. Antes las indirectas era en la sobremesa, en el almacén, en la vereda. Ahora una historia de Instagram con fondo negro y letras blancas. Una compraventa de Facebook. Pone el manifiesto cosas que son indirectas. El tiempo pone a cada uno en su lugar. Y uno piensa que eso que escribió en estado, bueno, es como una cosa así. Que uno lo pone simplemente como una reflexión. No, eso tiene nombre y apellido. Eso va dirigido a alguien. También está la indirecta familiar, que es más fina. Algunos tienen tiempo para todo, menos para venir a visitar a la madre, por ejemplo. Eso no es una frase. Eso es una granada emocional servida como con mate bizcocho. Mientras que te va dando mate bizcocho, te dice... Hay gente que no valora a la madre. El problema es que si la indirecta a veces alivia... No resuelve. La indirecta no resuelve. Es más, a veces lo agrava. Y decímelo en la cara que tenés que andar diciendo a otro para que me mande a decir a mí. Decímelo en la cara. Es como limpiar arriba de la mesa y meter todo en el cajón o abajo de la alfombra. Por un rato parece que está todo ordenado, pero el lío sigue estando ahí. Porque decir las cosas de frente a veces cuesta. Ah, Gonca. Cuesta porque da miedo herir, discutir, quedar mal o abrir una conversación incómoda. Entonces buscamos el atajo, la frase con doble sentido, el comentario al pasar, el estado de WhatsApp. El cada uno sabe lo que hace. Y sí, cada uno sabe lo que hace, pero a veces nadie sabe de lo que estamos hablando. Y si usamos muchas veces indirectas, es mejor ver la manera de decir las cosas de frente. Capaz que la invitación de hoy es esa, animarnos un poquito más a decir las cosas como son, con respeto, sin agredir a nadie. Con el mayor de los respetos te lo voy a decir. Cuando te dicen eso, te va a decir una barbaridad. Esto te lo digo con la mejor de las ondas. Te va a decir una barbaridad. Pero bueno, con el mayor de los respetos te lo digo. Perdón, vuelvo en este texto. Capaz de hoy la invitación de hoy es esta, animarnos un poquito más a decir las cosas como son, con respeto, sin agredir, pero sin tanta vuelta, ¿vio? Porque una charla clara puede doler 5 minutos, pero una indirecta mal tirada puede armar una novela que da para 3 temporadas en Netflix. Eso lo inventé yo. Así que cuidado con las indirectas. Si vamos a decir algo, tratemos de decirlo bien. Y si no nos animamos, por lo menos aceptemos que la indirecta no es una terapia. Es apenas un desahogo con puntería dudosa. Y ahora sí. ¿Vos pensás que esto es una consigna nomás? Si alguien se sintió identificado, bueno, yo no lo digo por nadie. Así que hoy hablamos de indirecta. Pero lo digo porque sí, no es que no quiera. No es para vos, ¿eh? Laura se fue. Eso también lo agregué yo. Bueno, la consigna de hoy entonces tiene que ver con las indirectas. Esperá que ya veo cómo escribo algo de la indirecta. Pero esto no va para nadie, aclaro por las dudas. No es que te digo a vos que no tenés más de decir las cosas, ¿eh?

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1: Estados Unidos flexibiliza aranceles a la carne y amplía oportunidades para la Argentina y el Mercosur. La administración de Donald Trump decidió suspender temporalmente parte de las cuotas arancelarias a la carne vacuna para contener la inflación alimentaria en Estados Unidos. La medida abre una oportunidad inédita para exportadores del Mercosur, en especial Argentina, Brasil y Uruguay. En el primer trimestre de 2026, las exportaciones argentinas de carne crecieron casi 54% en valor, alcanzando más de $1,000 millones, impulsadas por precios internacionales récord. El nuevo escenario podría generar más divisas para la región, aunque también plantea desafíos por el impacto en los precios internos y la competencia con China.
0: Nacionales.
1: Sobreseyeron a uno de los menores involucrados en el crimen de Jeremías Monzón en Santa Fe. La justicia santafesina resolvió el sobreseimiento de BSB, uno de los adolescentes acusados por el asesinato de Jeremías Monzón ocurrido en Santo Tomé en diciembre de 2025. El joven tenía 14 años al momento del hecho y fue declarado no punible, ya que el nuevo régimen penal juvenil no es retroactivo. El crimen, que conmocionó a la provincia por su brutalidad, ya que la víctima recibió más de 20 puñaladas, mantiene detenida a una menor de 16 años en un reformatorio y a su madre como participante secundaria. La decisión judicial reavivó el debate sobre la responsabilidad penal de los menores en casos de extrema violencia.
0: Locales.
1: Agmer Diamante realizará una charla debate sobre reforma previsional y endeudamiento. La seccional Diamante de Agmer convocó una charla debate titulada Ajuste, reforma previsional y endeudamiento en la provincia de Entre Ríos. El encuentro será este jueves 14 de mayo a las 18 horas en la sede de José Hernández 529. Participarán como expositores Verónica Beik, Abel Antivero y Facundo Bernardi, quienes analizarán el contexto económico provincial y los cambios previsionales en discusión. La actividad está abierta a toda la comunidad y busca generar un espacio de reflexión e intercambio sobre temas que preocupan a distintos sectores entrerrianos.
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10 de la mañana con 53 minutos en la Argentina. Ya puse la consigna. Si ingresás al Facebook, esto suceda. Ay, pará, chiquis, ¿estás en las redes sociales? ¡Aguantá! Porque si ingresás también a Instagram y pones hasta que esto suceda, vas a encontrar mi cuenta de Instagram. Me encontrás ahí. Del programa, no la mía es otra. Pero mi cuenta de Instagram del programa es hasta que esto suceda, todo junto. Y si querés, no querés ver la consigna y no, querés solamente ver las noticias y las entrevistas, entonces buscá la página hasta que esto suceda y ahí solamente vas a ver noticias y las entrevistas. Pero si te gusta lo más dinámico, la consigna y toda la cosa, mis amigos auspiciantes y toda la cosa, los videos en vivo y todo eso, tenés que seguir el Facebook, esto suceda. Y son las redes sociales. Y si te querés comunicar con la radio, hácelo al 3435-1376-18.

0: consigna del día de hoy en el Facebook, que esto suceda. Las indirectas, ¿son positivas en algunos casos? ¿Sos de lanzarlas, o sea, lanzar indirectas? Esta consigna no es para nadie en particular. Guiño. Así que comentame a ver qué te parece a vos. ¿Es de coso? ¿Es de cobarde? ¿Usar indirecta? ¿Qué es lo que vos pensás? Contámelo, contámelo.
1: Tendré que tomar el toro por las astas. En verdad.
0: No. Vamos a ver los mensajes que han ido mandando. ¡Buen día! Pichón, si decís las cosas de frente, corres riesgo de que se ofendan. Porque son pocos los que se la bancan. Pero pará. Contame un poquito. A ver, pará. ¿Cómo es la cosa, Silvia? Porque ni una cosa ni la otra me está diciendo. Entonces, ¿son buenas o no son buenas? Porque hay que bancársela o no. Si decís las cosas de frente, corres riesgo de que se ofendan porque son de poco los que se la van. Bueno, entonces que hay que decirla con indirecta, eso me está diciendo. Defender las indirectas. No, pero decímelo directamente, Silvia. ¿Ves que me tiro una indirecta? No me lo dice. Pichona. Bueno, vos también. ¡Sí! ¡Sí! ¿Qué es? Pero te da una pregunta entre una cosa u otra. ¿Y cómo decís entonces? Sí, me pone. Directamente poneme, Silvia. Sí, caramba. Ay, Dios, mira.

10 de la mañana con 59 minutos. 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

Bueno, a ver. Sí, Santi, te estoy tirando indirecta. Bueno, ¿ves que me seguís tirando indirecta, pichona? Pará un poco, ¿eh? Pero, che. Bueno, consigna de hoy. Las indirectas son positivas en algunos casos. ¿Las utilizás? Esta consigna no es para nadie en particular. Guiño. Ayer me había escrito al Messenger y yo lo vi tarde. María Silvia del Valle, que trabajaba en el CISAME antes, y me eliminó el mensaje. Y entonces yo le puse signo de pregunta. Y después me contestó: te envié para que saludaras hoy porque es el Día Internacional de la Enfermería, pero como no lo leíste, nunca lo borré. Bueno, para. Pero Silvia, si era todo el día, che. Pero dije, bueno, hoy sin falta, porque ayer fue el Día Internacional de la Enfermería. Así que hoy sin falta, dije, la voy a saludar. Saludo a María Silvia del Valle y a todas las enfermeras que ayer fue su día. Y llego tarde, ya, siempre tarde, pero más vale tarde que nunca. Así que como te dije, hoy sin falta te voy a saludar y te voy a saludar igual. Saludo Silvia, María Silvia del Valle, y saludo a todas las enfermeras porque ayer, y enfermeros, porque ayer fue el Día Internacional de la Enfermería. Gracias.

Saludos a Rosa. Hola Santi, buenos días. Mucho fresquito. ¿Estás fresquito? A la mañana sí estaba fresquito, ¿eh? Mucho fresquito, está nublado. Me levanté a lavar ropa, pero no, está muy frío. ¿Qué hará gana que soy? Y se dice ella sola. Feliz miércoles. Feliz miércoles, Aragana. Pero no, lo podés hacer mañana, lo podés hacer después del mediodía. ¿Qué apuros tenés? Escuchame una cosa. Sentate ahí en Rosa Mar de Palermo. Sentate ahí. Sentí la brisa fresca que hay en la ciudad. Tomate unos mates. Yo te imagino, Rosa es, para mí, no la conozco en persona, a ver, pero voy a ver la foto de perfil. Claro, está con un gatito en la foto de perfil. Yo te imagino de alpargata, Rosa. Alpargatas blancas, ¿no? Que yo antes usaba mucha alpargata, después ya dejé de usarlo porque me caí una vez, tan fuerte me pegué porque me resbalé, no me afirmé bien. Y dije, no uso más alpargata. Y nunca más, y usé muy bien, poca. Pero antes usaba muchísimo alpargata. Bueno, me la imagino. Pero nunca usaba alpargatas blancas, porque la alpargata blanca, escúchame, vamos a decir la verdad, las cosas como son. La alpargata es un calzado criollo, ¿no? Pensado para el andar cotidiano. Para el campo, para la ciudad también. Cemento como yuyo y pasto puede andar igual, pero en el Rocío se resbala, o la que yo, y de ahí me hice la idea, viste, y no, me caí, me pegué tan fuerte que no usé con frecuencia como usaba antes. Bueno, en fin, a lo que iba. Y las alpargatas blancas nunca las entendí, porque son el color blanco, alpargata, viste, la alpargata por lo general está en el campo y se ensucia. Bueno, yo me lo imagino a Rosa tomando mate ahora con unas alpargatas blancas. Alpargatas blancas que tienen un año o dos. Tomando mate afuera en el patio. Mirando ahí el frío, diciendo, oh, qué frío que está, qué frío que está. Con su gatito que está en la foto de perfil. Y tomando mate con una pava. Una pava de las viejitas, esa que. No pava eléctrica, de las viejitas, la que se usaban en la llama. Y no en el termo, sino en la pava. Y cada tanto pone la pavita en una salamandra y se calienta. No sé por qué me lo imagino así, Rosa. Así te imagino. Buen día, Rosa.

0: buenísimo. Pretensiones.
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1: 11 de la mañana con 20 minutos en la Argentina. Vamos con una noti. Una noticia. www.diamantefm.com.ar. Ayer, por la noche, yo esto lo subí hoy porque fue ayer por la noche, bomberos voluntarios nos mandaban un informe que daba cuenta acerca de una colaboración con una familia en la ciudad de Diamante tras el derrumbe de una vivienda. Una dotación de bomberos voluntarios de Diamante trabajó en calle Urquiza de la ciudad de Diamante para recuperar pertenencias que habían quedado entre los escombros. Bomberos voluntarios de Diamante prestaron colaboración este lunes 11 de mayo, luego del derrumbe de una vivienda ubicada en calle Urquiza entre Brown y Materi. En el lugar, una dotación realizó tareas de extracción de muebles y electrodomésticos que habían quedado entre los escombros con el objetivo de ayudar a la familia afectada a recuperar parte de sus pertenencias. El trabajo se desarrolló junto a los propios damnificados en una intervención orientada a brindar acompañamiento y asistencia ante una situación de emergencia. Desde la institución remarcaron su compromiso solidario con la comunidad y compartieron una frase que sintetiza el espíritu del cuerpo activo: nada nos obliga, solo el dolor de los demás. Repito entonces, esto fue el lunes, nos fichaban ayer. Bomberos voluntarios Diamante colaboró con una familia tras el derrumbe de una vivienda. Esto fue en calle Urquiza de la ciudad de Diamante, entre Brown y Materi.

Bueno, esto es para que la gente que me consultó, bueno, yo ya me mandé por privado, ya contesté eso ayer, pero lo vuelvo a mencionar. Porque salió ahí, está en la web de Diamante FM. Lo de la empresa de paneles solares, que parece una cosa sólida, felicitaciones a las gestiones, la iniciativa y todo. Ahora sí se puede decir que ahora sí la cosa pinta para que venga y se instale esta empresa, que ojalá sea algo positivo para la ciudad y que haya puestos de trabajo, y es lo que todos queremos. Convocan a cubrir un puesto de vendedor en Diamante. La Oficina de Producción y Empleo de Diamante. Mirá, no, esto es noticia, ¿no? Convocan a cubrir un puesto de vendedor en Diamante. Si habrá poco trabajo, ¿no? Que hay un puesto de vendedor y no hacemos noticias. Perdón, ¿no? Pero así estamos las cosas. Esta es la realidad. Pero bueno, ya que está, yo quiero mencionarlo y compartirlo. La Oficina de Producción y Empleo de Diamante informa de una nueva convocatoria laboral mediante una intermediación con empresas privadas para cubrir un puesto de trabajo particular como vendedor. Entre los puntos a tener en cuenta, se solicita buena presencia. Afeitate, che, andá, afeitate y cosas. Ponete ahí la zapatilla, los espores nuevos. Perfil proactivo, responsabilidad, orientación al cumplimiento de objetivos. También se valoran buenas habilidades de comunicación y negociación. Soy pésimo para lo siempre, salgo perdiendo. Si me han jodido, mirá. Me han jodido. Y la comunicación. No me hago entender a veces. Disponibilidad para realizar visitas y recorridos comerciales, conocimientos en electricidad, movilidad propia y disponibilidad horaria. Además, se requiere experiencia en ventas afines, capacidad para asesorar técnicamente sobre productos y servicios, y se va a valorar el conocimiento en la zona rural. Las tareas principales del puesto incluyen asesoramiento a clientes, desarrollo y seguimiento de carteras, visitas comerciales, generación de nuevos contactos y elaboración de presupuestos con su correspondiente seguimiento. Bueno, para este puesto de vendedor, con todos estos requisitos que será y valoraciones, los interesados e interesadas tienen tiempo de presentarse hasta el jueves 14 de mayo inclusive. O sea, hoy hasta la 1 o mañana hasta la 1. Esto es hasta el jueves 14 de mayo inclusive, con currículum vitae y fotocopia de DNI en la Oficina de Producción y Empleo, ubicada en calle Belgrano y Sarmiento, que está dentro de la dársena de la terminal, en el horario de 8 a 13 horas. Acercarse ahí y de última gente se acercan y lo dejan ahí al currículum igual. Si no es para eso, que quede para la próxima convocatoria que se haga. Pero déjenlo, aprovechen la posibilidad, vayan, consulten, está la Oficina de Producción y Empleo en la dársena de la terminal, con la coordinación de Gastón Salto. Vayan y hablen ahí y dejen su currículum ahí. Vamos, eso es lo que me preguntan. ¿Cómo voy a hacer para lo de las paredes solares? Bueno, ahí, darse en la terminal. Van ahí a la Oficina de Producción y Empleo y se sacan todas las dudas ahí. Once de la mañana con 25 minutos. Che, ¿cómo viene? Vamos con mensaje, pará. Quiero leer mensajes. En el teléfono de la radio ya no tengo más. Así que vamos con la mía, entonces, acá. A ver. Saludos a mi amiga Nerina. Ah, Nerina, pero te mandé un audio, no me contesté con sticker. Detesto que me conteste con sticker y me cierre la conversación ahí. Si yo te mandé un audio de 21 segundos, ¿cómo me vas a contestar con sticker nomás? ¿Me cierra la conversación ahí? Saludos, Nerina. ¿Dónde más? Bueno, a ver, pará. Saludo a la gente de Barrio Las Flores también. ¿Está alguien de Barrio Las Flores ahí por ahí o no? Saludo a la gente de Costa Grande también. Saludos a Laura, que todos los días nos mandan mensajes y nos manda una foto. Buenos días, Santi, feliz jornada. Te mando esta linda foto de camino de Paso del Rey. Muchísimas gracias, Laura Miller. Buenos días para vos. También nos manda mensajes. Acá, Claudia, no te encontraba. Claudia Loza, hola. Te queremos pedir saludos. Salude, me pusiste. Un salude para Rutilia. ¿Qué pasó acá, che? Te queremos pedir saludos para Rutilio Firpo en su cumple de hoy. Que le dediques una canción. Fiel oyente tuyo. Las amigas de tu esposa. No, yo no tengo esposa. Las amigas. Ay, me mataste. ¿Acá qué me pusiste, Claudia? Bueno, las amigas de.
de algo, TSTI, tiene nombre de enfermedad, de ETS. Che, ¿qué me mandaste acá? Las amigas de Chis, su esposo. Bueno, fiel oyente tuyo. Bueno, gracias, nunca me escribió Rutilio, sí. Rutilio Firpo, gracias por escuchar. Te voy a dedicar una canción de Abel Pintos. Piénsalo dos veces. No, mentira, vamos con otra cosa, pará. Tengo ganas de escuchar un tema. A ver si lo encuentro. Pará. Ahí va, pará un poquito.

Aníbal, escribime por lo menos, desgraciado. Poneme buen día al menos. Él me manda un... Bueno, no importa, está bien. No me puedo quejar. No me puedo quejar con Aníbal. Aníbal, fiel. Uno de los pocos fieles que me queda. Muy, pero muy buenos días.

Veamos cómo está el clima en la ciudad de Diamante y después vamos con el tema que ya busqué para mi amigo que está cumpliendo años y se llama Rutilio, fiel oyente del programa. Hola Rutilio, feliz cumple. Cuando pasan 29 minutos de las 11 de la mañana en esta jornada de miércoles 13 de mayo, quiero contarte que Diamante y zonas aledañas presenta 16 grados centígrados esta hora, una posibilidad de lluvia que está en el 0%. Sí, si está nublado y hay viento y toda la cosa. Oye, ¿puede llover? No. No, señora, no, señor, no va a llover. Vos confía en mí, no va a llover. Reitero, no va a llover. Humedad 73%. Una porquería la humedad tremenda que hay. No afloja la cosa. Se me arruinó un medio kilo de pan porque se endureció. Igual lo tengo ahí, lo voy a hacer tostada, pero no me va a ganar igual. Dejé la bolsa abierta, medio abierta, cerré mal ahí por estar ahí así todo rápido, comer rápido. Dejé ayer, antes de irme, la bolsa abierta de pan, medio kilo de pan había. Y la humedad que hay te seca todo, se endurece todo. Pero lo voy a hacer tostada, qué mierda. Ya está. Hago catarsis acá. Pido perdón. Sigo haciendo catarsis. Te cuento que la humedad del 73% y el viento corre a 14 kilómetros en la hora. Máxima para hoy, 20 grados. Mínima, 9 grados. Se espera una jornada con sol y nubes. Bastante nublado, por cierto. Mañana jueves, 19 la máxima, 8 la mínima. Más sol que hoy, pero nubes también. Viernes, soleado al extremo. Viernes muy soleado, sin ni una sola nube. El viernes, 21 de máxima, 8 de mínima. Sábado, nublado, completamente nublado. 17 de máxima, 9 de mínima. Domingo, 15 de máxima, 6 de mínima. Y sol y nubes. Y el lunes, comienza la semana con temperaturas bajitas. También van a seguir 5 grados de mínima, 17 de máxima, pero mucho sol para el comenzar de la semana que viene. Te lo resumo así nomás. Miércoles entonces, nublado, no va a ser tanto frío. Mañana sigue nublado, pero un poco más de sol, no va a ser tanto frío. Viernes va a empezar a hacer un poco de frío, pero va a haber mucho sol. Sábado, nublado y va a ser frío. Domingo, sol, poco nublado. Y la semana que viene, se viene el día con sol, pero con frío también. ¿Estamos? Ese es el clima y te lo he contado. Va. Vamos con los piojos, este tema es para el oyente fiel. Se llama Rutilio Firpo y está cumpliendo años el día de hoy. Feliz cumple, maestro. Feliz cumple, monstruo. Vine hasta aquí, los piojos.

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1: La OMS advirtió que se esperan más casos de antivirus y confirmó que ya son 11 los infectados. El director de la Organización Mundial de la Salud, Tedros Adhanom Ghebreyesus, confirmó que tras la evacuación del crucero MV Ondius, ya son 11 los casos positivos y 3 las muertes por antivirus. Señaló que podrían aparecer más contagios en las próximas semanas debido al largo periodo de incubación del virus. La OMS recomendó un seguimiento activo de los pasajeros evacuados durante 42 días y pidió a los países aplicar sus protocolos de seguridad. Mientras tanto, 121 personas permanecen en cuarentena en distintos países y la situación sigue bajo estricta vigilancia internacional.
0: Nacionales.
1: Procesaron a la fiscal Viviana Fein por contaminar la escena donde fue encontrado muerto Alberto Nisman. El juez federal Julián Ercolini procesó a la ex fiscal Viviana Fein por encubrimiento agravado al considerar que contaminó la escena del departamento de Puerto Madero donde apareció muerto el fiscal Alberto Nisman en 2015. Fein estuvo a cargo de la investigación en sus primeras horas y se le atribuyen graves negligencias como permitir el ingreso de más de 80 personas y la manipulación de pruebas en resguardo. La causa, que aún intenta esclarecer el presunto asesinato de Nisman, vuelve a poner bajo la lupa las irregularidades cometidas en aquella noche crítica.
0: Departamentales.
1: Las Cuevas tendrá iluminación en el acceso a la localidad. La presidenta comunal de Las Cuevas, Susana Solís, anunció que se realizará la obra de iluminación en el ingreso a la localidad en el departamento Diamante. Los trabajos se concretarán por etapas en acuerdo con Vialidad. El organismo aportará lo técnico y la comuna los materiales. El proyecto contempla la colocación de 31 columnas de alumbrado en el recorrido principal y otras 13 desde la escuela secundaria número 9 hasta la ruta 11. Es una alegría poder anunciar esta obra que beneficia a todos los habitantes y visitantes, destacó Solís.
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11 de la mañana con 55 minutos. Estoy a full acá, por eso estoy acá. Me parece igual que está bueno para escuchar musiquita. Un poco de música viene bien. Gracias por sus mensajes, muchas gracias. Y estoy a full. Hoy estoy a full, posta. Porque te dicen, no estás, Santi. No, estoy acá, pero...

Bueno, voy a leer algunos mensajes. Víctor Hugo, ¿cómo andás? Víctor Acosta, que nos manda... acá hay otro oyente. Muchísimas gracias. Aquí otro fiel. ¿Cómo te trató la capital? Le pongo yo, ¿no? Impresionante. Tengo... No, qué suerte. ¿Por qué decís que tenés suerte? No, es trabajo eso. Es resultado. Manoseo, ¿por qué decís? Contame más.

saludos a mi amigo Jorge Blasón, que estuvo toda la mañana ahí. Anoche también mandó ahí, se acordó, y yo le mandé una foto de lo que estaba haciendo. Y él jugó un número pensando en mí, si lo ganamos vamos a media. Muchísimas gracias. ¿Cómo andás, mi amigo Jorge Blasón?

11:59. Vamos a ver qué tengo que hacer. Para primero tengo que cerrar mi mail por acá para que no quede guardado. Ahí va, ya está. Y vamos a ver cómo viene la consigna del día de hoy. Escucha, consigna de hoy. Si buscas el Facebook, esto suceda, vas a ver qué dice. Consigna. Las indirectas, ¿son positivas en algunos casos? ¿Sos de lanzarlas? ¿Sos de lanzar indirectas? O decí la cosa de frente. A ver, decime la verdad, ¿cómo es la cosa? Esta consigna no va dirigida para nadie en particular. ¿Estamos? Y lo bueno, tengo cinco. Pensé que iba a tener más. Pensé que iba a tener más comentarios. Tengo cinco. Cinco comentarios nomás. Che, comenta la consigna, viejo. ¿Cómo hago un programa hoy? Que la entrevista de hoy se pasó para mañana, que estoy acá resolviendo te cuestiones. ¿Cómo hago para hacer un programa si me demandan cinco comentarios? Decime si usan o no las indirectas. Bueno, Laura Miller dice: no las hago, no sirven, Santi, porque no las oyen, jajaja, ja, ja. No les conviene. Bueno, ¿de quién estás hablando? Le voy a ponerme de divierte. Gracias, Laura Miller. Vanessa Jung: yo siempre face to face. Indirectas es de cobarde. ¿Cómo que de cobarde? No, bueno. Bueno, sí. Sí, le voy a poner mi import. José María Martínez: sí, son lindas las indirectas. Es una manera de generar diálogo. Siempre por el lado amable, claro. Le voy a poner me importa. Gracias, José María. Nerina Frusi: si me las dicen a mí, no las entiendo o caigo tarde. Y yo no las uso porque me malinterpretan después. Ah, eso pasó entonces, Nerina. Ahí va, ahí está. Le voy a poner más. Le voy a poner me importa. Y Vanessa dice: te escribió al privado. No, pero ¿qué era indirecta? No se vayan a andar peleando, Vanessa y Nerina, ¿eh? ¿Qué pasó ahí? Pero, che,

0: Por otro lado, a ver qué más nos envían. A ver. ¿Por qué no me aparecen estos? A ver. Acá ya está.
1: Ah, pero me aparecen.
0: Claro, reacciones.

Otro comentario más. Mario Brauer. Soy más de las directas que las indirectas. A veces veo que publican en Face frases o comentarios dirigidos a ciertas personas, como pueden ser ex maridos, ex novios, ex amantes, papá luchones, madres luchonas. ¿Y cuál es lo peor, Santi? ¿Cuál es, Mario? Que no ponen nombre ni apodos y uno se queda con la espina, ¿viste? No sabe quién es. Le voy a ponerme divierte. Gracias, Mario.

12:06 en la Argentina. Gracias a los que se comunican, gracias a los que me hacen saber que están del otro lado. Y para mí es un montón eso, me reconforta saber que hay un puñado de gente ahí del otro lado. Les agradezco de corazón. Vamos con algunas noticias que quiero que sepas. A ver. ¿Qué onda con esta señora ahora? El otro día... Judiciales. Esto es de hoy. Subieron hoy. Imputaron a la organizadora de viajes acusada de una estafa millonaria. La justicia entrerriana avanzó en la imputación formal de Karina Spam, la mujer acusada de cobrar viajes turísticos que finalmente no se concretaron. La causa involucra a damnificados de Paraná, de Diamante y zonas cercanas por un perjuicio económico que ronda entre los 18 y 20 millones de pesos. El caso tomó notoriedad pública el año pasado a partir de las denuncias de personas que habían abonado importantes sumas de dinero para participar de excursiones, entre ellas viajes con destino a Mendoza, que luego fueron suspendidas sin la correspondiente devolución de dinero. El abogado querellante Francisco Asiani explicó que el legajo comenzó por un presunto incumplimiento de un viaje, pero con el avance de las denuncias la situación se agravó. Esto fue escalando y llegó un total de 33 denunciantes contra esta mujer. Según precisó el letrado, actualmente quedaron 23 hechos encuadrados legalmente como incumplimiento de estafa. Hay 23 damnificados al día de hoy que siguen sin obtener ningún tipo de respuesta por parte de esta mujer, afirmó. A partir de esta... ¿Qué será la vida de esa mujer, no? ¿Estará viviendo por acá? ¿Qué será? No sé. ¿Qué hace? Nosotros le pusimos la foto, la que sepan todo, a la miércoles. Que te venga a vender un viaje después. A ver, ¿y qué pasó al final? A ver. Para, estoy viendo acá, claro. Acá me quedé, pero hay 23 de acá. A partir de esta situación, la fiscalía resolvió imputar formalmente a Spam por el delito de estafa. Se tardó un poquito, pero bueno, ahora sí se está imputada entonces, porque había salido el otro día que no le iban a devolver porque no tenía plata para sacarle. Pero bueno, ahora que está imputada ya cambia la cosa. Ahora tendrá que afrontar la investigación penal preparatoria, indicó. Al detallar que la causa ya ingresó en una nueva etapa judicial. Durante el proceso existieron instancias de conciliación y acuerdos privados, ¿no? Lo que son las mediaciones. Con el objetivo de evitar el alcance penal. ¿Qué quiere decir? Un arreglo sería un prejuicio. Si fracasa esa mediación, o sea, si no llegan a un acuerdo las partes, que nunca eso queda privado, se inicia la instancia de juicio. Se ve que no llegaron a juicio, pero lo que le sirve es para ganar tiempo. Eso sí le sirve. Hubo una instancia de conciliación, pero nada de eso se cumplió. Inclusive los acuerdos privados tampoco se respetaron. El representante de los damnificados explicó que en este tipo de delitos de contenido patrimonial suele priorizarse a las víctimas que pueden recuperar dinero abonado. Sin embargo, al no concretarse ninguna reparación, la causa continúa su curso. Si no hay reparación económica, la situación podría resolverse en un juicio oral y público, advirtió Anziani. En ese sentido, sostuvo que la imputada deberá responder ante la justicia si no existe una solución para las personas afectadas. En este tipo de delitos se prioriza a los damnificados sean resarcidos efectivamente. Si eso no sucede, la investigación sigue su curso y tendrá que responder penalmente, concluyó el abogado querellante. Y está la nota en diamantefm.com.ar. ¡Pagá, Andrés Pan! ¡Ja! Un lema. Karina Spam, no sé por qué dije Andrés Spam, Karina Spam. Bueno, ahí está toda la información. ¿Por qué quiero leer esto? Porque el otro día había leído y subí a las redes sociales lo que... Claro, fue antes de la instancia y la imputación, ¿no? Que hasta ese momento los damnificados no iban a recibir plata porque no tenía... Porque había dicho que no tenía plata. No iban a recibir ningún resarcimiento económico porque no tenía plata. Ese era el textual de la nota. Ahora, hoy sale esto. Así que lo vamos a seguir de cerca, ¿no? La mujer que ya está imputada se llama Karina Spam. Y fue con... Bueno, todo empezó ya hace más de un año por este viaje con destino a Mendoza que nunca se concretó, ¿no? Personas que pagaron ese paquete, le pagaron a Karina Spam, comprobaron que habían pagado. Hay otro poco que también era en efectivo, eso no sé si lo van a poder comprobar. Pero las transferencias y eso las pudieron comprobar. Y no solamente no viajaron, sino que no le devolvieron la plata. Se lo gastó Karina Spam. Karina Spam. Spam se escribe S-P-A-H-N.
Bueno, y esto seguirá. Esto igual está para largo. Vaya uno a saber en qué termina. Qué sé yo. Saludos a Nerina, que pinchó la rueda. ¿Lo llevaste con gomería 6C? Nerina, ¿a dónde lo llevaste? Contame, a ver, un pedacito de hueso. ¿Qué lo tiró?

0: Mira vos.
1: Ya lo no. Buenas noches.

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1: Vladimir Putin dijo que la guerra con Ucrania está llegando a su fin, pero no cede en sus términos. El presidente ruso Vladimir Putin aseguró que el conflicto con Ucrania está llegando a su fin, aunque dejó claro que solo bajo sus condiciones. El anuncio se produjo tras los actos del Día de la Victoria en Moscú, en medio de crecientes ataques ucranianos y un marcado descontento interno por la crisis económica y las restricciones de Internet. Analistas señalan que Putin busca mostrar fortaleza pese a la presión, mientras la guerra cumple 5 años y muchos de sus objetivos iniciales siguen sin alcanzarse.
0: Nacionales.
1: Argentina volvió al top 10 de países más complejos para invertir. Un informe internacional volvió a ubicar a la Argentina entre los países más difíciles del mundo para hacer negocios. Según el Global Business Complexity Index 2026 de TMF Group, el país quedó en el puesto 9 entre 81 economías analizadas, empeorando 2 lugares respecto del año pasado. El reporte advierte sobre trabas regulatorias, presión fiscal, inflación elevada y volatilidad económica que desalientan inversiones. Pese a ello, se reconoce que recientes medidas de desregulación y reformas podrían mejorar la posición futura del país. América Latina concentra 6 de los 10 países más complejos para invertir, entre ellos Argentina, Brasil y México.
0: Locales.
1: Artistas diamantinos llevaron su muralismo al encuentro provincial de Maciá. Los muralistas Sabrina y Ezequiel Keki Zapata, junto a su hija Juana, participaron del 4º encuentro provincial de muralismo realizado en Maciá, Entre Ríos. Bajo la temática Pueblos Entrerrianos, Arte e Identidad, plasmaron un mural inspirado en la cultura chaná y charrúa. El evento reunió a artistas de toda la provincia en un espacio de intercambio y creación colectiva. Los diamantinos destacaron que cada encuentro fortalece su oficio y anunciaron nuevos proyectos, entre ellos un mural futbolero junto al Club Atlético Diamantino en vísperas del Mundial.
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0: 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Internacionales.
1: Trump anunció que restablecerá conversaciones con Cuba. Es un país en quiebra y está pidiendo ayuda. El presidente estadounidense Donald Trump confirmó que retomará el diálogo con el gobierno cubano tras meses de tensiones y sanciones. Cuba está pidiendo ayuda y vamos a hablar, declaró, reconociendo por primera vez un encuentro bilateral. Washington mantiene un bloqueo casi total de petróleo hacia la isla, lo que agravó la crisis económica y social. En paralelo, Estados Unidos anunció nuevas sanciones contra el conglomerado militar Gaesa, que controla gran parte de la economía cubana. El anuncio abre un nuevo capítulo en la relación bilateral, marcada por presiones, restricciones y señales de acercamiento.
0: Nacionales.
1: El gobierno recortó 70% al fondo ATN y golpea a las provincias. El gobierno nacional redujo en un 70% los recursos de los aportes del Tesoro Nacional, un fondo clave para asistir financieramente a las provincias. La medida implica un recorte de 320 mil millones de pesos y deja disponibles apenas 128 mil millones para el resto del año. El ajuste, oficializado por el ministro de Economía Luis Caputo y el jefe de gabinete Manuel Adorni, complica la relación con los gobernadores, ya que los ATN son una herramienta histórica de negociación política y de apoyo en situaciones de emergencia. El recorte se da en un contexto de caída de ingresos provinciales y genera fuerte preocupación en todo el país.
0: Provinciales.
1: El ajuste no se debe hacer sobre los jubilados, advirtió Oscar Pirillo. El levantino Oscar Pirillo.

0: Castillo asumió como presidente de la Federación de Jubilados y Pensionados de Entre Ríos tras el fallecimiento de Ercilio Aimone. En diálogo con Diamante FM, Pirillo señaló que la entidad representa a 61.000 jubilados en 34 centros de la provincia y expresó su preocupación por posibles cambios en la ley 8.732. Advirtió que el ajuste no se debe hacer sobre los jubilados y cuestionó un eventual aumento en la edad jubilatoria. Además, anunció obras en Ibicuí por 300 millones de pesos y capacitaciones para facilitar el acceso a prestaciones de OSER.
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1: Internacionales.
2: Estados Unidos flexibiliza aranceles a la carne y amplía oportunidades para la Argentina y el Mercosur. La administración de Donald Trump decidió suspender temporalmente parte de las cuotas arancelarias a la carne vacuna para contener la inflación alimentaria en Estados Unidos. La medida abre una oportunidad inédita para exportadores del Mercosur, en especial Argentina, Brasil y Uruguay. En el primer trimestre de 2026, las exportaciones argentinas de carne crecieron casi 54% en valor, alcanzando más de $1,000 millones, impulsadas por precios internacionales récord. El nuevo escenario podría generar más divisas para la región, aunque también plantea desafíos por el impacto en los precios internos y la competencia con China.
1: Nacionales.
2: Sobreseyeron a uno de los menores involucrados en el crimen de Jeremías Monzón en Santa Fe. La justicia santafesina resolvió el sobreseimiento de BSB, uno de los adolescentes acusados por el asesinato de Jeremías Monzón ocurrido en Santo Tomé en diciembre de 2025. El joven tenía 14 años al momento del hecho y fue declarado no punible, ya que el nuevo régimen penal juvenil no es retroactivo. El crimen, que conmocionó a la provincia por su brutalidad, ya que la víctima recibió más de 20 puñaladas, mantiene detenida a una menor de 16 años en un reformatorio y a su madre como participante secundaria. La decisión judicial reavivó el debate sobre la responsabilidad penal de los menores en casos de extrema violencia.
1: Locales.
2: Agmer Diamante realizará una charla debate sobre reforma previsional y endeudamiento. La seccional Diamante de Agmer convocó una charla debate titulada Ajuste, reforma previsional y endeudamiento en la provincia de Entre Ríos. El encuentro será este jueves 14 de mayo a las 18 horas en la sede de José Hernández 529. Participarán como expositores Verónica Bake, Abel Antivero y Facundo Bernardi, quienes analizarán el contexto económico provincial y los cambios previsionales en discusión. La actividad está abierta a toda la comunidad y busca generar un espacio de reflexión

0: Reflexión e intercambio sobre temas que preocupan a distintos sectores entrerrianos.
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1: La OMS advirtió que se esperan más casos de antivirus y confirmó que ya son 11 los infectados. El director de la Organización Mundial de la Salud, Tedros Adhanom Ghebreyesus, confirmó que tras la evacuación del crucero MV Ondius, ya son 11 los casos positivos y 3 las muertes por antivirus. Señaló que podrían aparecer más contagios en las próximas semanas debido al largo periodo de incubación del virus. La OMS recomendó un seguimiento activo de los pasajeros evacuados durante 42 días y pidió a los países aplicar sus protocolos de seguridad. Mientras tanto, 121 personas permanecen en cuarentena en distintos países y la situación sigue bajo

0: Manipulación de pruebas en resguardo. La causa, que aún intenta esclarecer el presunto asesinato de Nisman, vuelve a poner bajo la lupa las irregularidades cometidas en aquella noche crítica.
1: Departamentales.
0: Las Cuevas tendrá iluminación en el acceso a la localidad. La presidenta comunal de Las Cuevas, Susana Solís, anunció que se realizará la obra de iluminación en el ingreso a la localidad en el departamento Diamante. Los trabajos se concretarán por etapas en acuerdo con Vialidad. El organismo aportará lo técnico y la comuna los materiales. El proyecto contempla la colocación de 31 columnas de alumbrado en el recorrido principal y otras 13 desde la escuela secundaria número 9 hasta la ruta 11. Es una alegría poder anunciar esta obra que beneficia a todos los habitantes y visitantes, destacó Solís.
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2: ¡Ya lo no! ¡Buenas noches!

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1: Lula lanzó un programa contra el crimen organizado en Brasil que prevé inversiones por más de 2.000 millones de dólares. El presidente Luis Ignacio Lula da Silva presentó el plan Brasil contra el crimen organizado, que movilizará más de 11.000 millones de reales, unos 2.241 millones de dólares, para desarticular las estructuras económicas y operativas de las principales bandas criminales. La iniciativa incluye reforzar la lucha contra el tráfico de armas, atacar las finanzas de las organizaciones, mejorar las investigaciones de homicidios e invertir en el sistema penitenciario. El anuncio llega a menos de 5 meses de las elecciones presidenciales en las que Lula buscará su reelección.
0: Nacionales.
1: Masivo reclamo universitario contra el gobierno. Cumplan con la ley, no hipotequen el futuro. Miles de estudiantes, docentes, investigadores y trabajadores se movilizaron en la cuarta marcha federal universitaria que colmó Plaza de Mayo y se replicó en todo el país. El Consejo Interuniversitario Nacional, la FUA y gremios del sector exigieron al gobierno que cumpla con la ley de financiamiento universitario y con los fallos judiciales que ordenan recomponer salarios y becas. En el acto central se leyó un documento que denunció el ajuste y reclamó garantizar el derecho a la educación pública. Los rectores advirtieron que está en riesgo la democracia y pidieron no hipotecar el futuro de millones de jóvenes.
0: Locales.
1: Diamante tendrá su primer torneo de fútbol en Valle de la Ensenada. La Municipalidad de Diamante anunció la realización del primer torneo de fútbol este domingo 17 de mayo desde las 10 de la mañana en el complejo Camping Valle de la Ensenada. La competencia organizada por Diamante Fútbol contará con categorías para principiantes, jugadores libres, damas y juniors. Se disputará una ronda de 18 hoyos en formato individual, parejas y equipos. La inscripción será gratuita para principiantes, mujeres y menores de 16 años. Habrá premios para los ganadores y se espera una gran participación en esta novedosa disciplina que combina fútbol y golf.
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